6 de la tarde, 12 minutos, iniciando esta tarde tan rica, ¿verdad? Tan calurosa, por supuesto, aquí en la región de los Tuxtlas, nada más y nada menos que con esta banda, pues el Tri, ¿no? Triste canción, así como lo estabas escuchando. Cuéntame cómo le estás pasando ya a mitad de semana, sin duda alguna debes estar ya exhausto como uno. Estamos en ese punto, ¿verdad? En el que ya no sabemos si tenemos más ganas de terminar lo que pues tenemos ahí postergado o simplemente decimos no, sí, somos unos guerreros de Dios y vamos a darle con todo. No, hombre, sí, la verdad es que yo sí igual estoy en ese moodcito donde no sabemos qué show ni con nuestro cuerpo, dónde están nuestras energías, algo se lo está llevando, seguramente es el bendito calor que está haciendo, demasiado calor, ¿no crees? Por ahí te invito también a que te hidrates porque ahorita han estado pegando algunos pues golpes de calor, ¿no? El famoso golpe de calor que de todas maneras, aunque tú estés en sombra, aunque te estés hidratando, también lo puedes padecer si estás expuesto a muchas horas en el sol, así que te invito a que pues uses también el bloqueador y por supuesto algún gorro, alguna gorra, algún sombrero, también a que utilices la sombrilla, pues porque es fundamental para que pues evitemos ciertas cosas, ¿no? Lo que viene siendo el cáncer de piel y pues también entre estas evitarnos pues ir al hospital, ¿no? Parar en el hospital, también cuidar muchísimo a los niños, mantenerlos hidratados, recuerden estarles dando agua, también si pueden por ahí comprarle un suero, estaría fenomenal, ya que ellos pues al estar más activos, ¿no? Pues quieren estar jugando y todo esto, a veces están en el patio de la casa o pueden estar simplemente en la escuela jugando, entonces pues yo que tú lo tengo y lo mantengo bien hidratado y pues obviamente bien protegido con el protector solar, que ese es también muy importante. Mientras tanto, dejémonos de tanto bla bla bla y vámonos más con music, ¿no? Al 294-140-6255 es donde tú me puedes estar mandando un mensaje, donde yo voy a estar charlando contigo, también te voy a estar escuchando porque sin duda, si te animas a enviar una nota de voz, créeme que es bienvenida, ¿eh? Así que no tengas miedo, no tengas pena, déjate caer con tu rolita favorita en la rocola, porque sin duda de aquí hasta las 8 te voy a estar acompañando con excelente música, también excelente información, ¿no? Porque recuerda que hoy mismo

miércoles, pues también tenemos el programa de Rocología, que es una maravilla. Yo sé que te va a encantar, sé que te va a gustar. Mientras tanto, trépale ese radio, súbele, no le cambies, porque en estos momentos vamos a estar escuchando a Panteón Rococó.

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2: En Mezcla FM son las 18 horas con 19 minutos.
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11: Hey Alex, danza Kuduro. No hombre, danza con el zancudo que tenemos en las noches. Porque ahorita con el calor ni para estar abriendo la bendita puerta, porque híjole mano, pa' que ya se mete. 6:39 PM, por ahí estuviste escuchando Mago de Oz, Hasta que el cuerpo aguante, también un poquito del Tri y algo de Hombres G, si no me estoy confundiendo, ¿verdad? Pero agradeciéndoles a cada uno de ustedes que está en contacto conmigo, por supuesto. Por aquí ya tengo mensajes a través de la línea del WhatsApp, ya sabes, si no recuerdas el número 294-146-255. Buenas tardes, mi buen amigo Javi, hay que ir por las promos para hidratarnos más rápido. Sí, la verdad es que sí se antojarían unas buenas promos, ¿por qué no, verdad? A ver, cuéntame por ahí cuál es tu favorita. Saludos a mis amigos que van ahí detrás del volante, mis amigos taxistas, por supuesto que siempre están con nosotros. Gustazo acompañarlos, y también a ti que me estás escuchando en la chamba, seguramente estamos en horario Godín, ¿no? Horario Godín. A ver, diga, díganme, ¿ya las bendiciones salieron de clases o yo me estoy confundiendo? Porque creo que también ahorita ya están yendo por las bendiciones, ¿no? Luego salen a esta hora, como 6:30, 6:40, más o menos, ¿verdad? Mientras tanto, pues te invito a que manejes con precaución y que no me estés por ahí, pues obviamente, utilizando el celular mientras vas manejando, no lo utilices, porque ya sabemos, accidentes hay en cualquier momento, en un abrir y cerrar de ojos, dirían mi Santo Padre Celestial. No, hombre, sí, la verdad es que hoy sí ha estado pues bastante duro, ¿no? El uso pues nulo del casco, ¿no?

momento fue una de las canciones de Eurodance más, pero más sonadas y más pegadas. Por aquí también ya tengo más mensajes, me dicen saludos, ¿podrías poner algo de La Flaca? Claro que sí, mi estimado, ¿por qué no? Te voy a estar poniendo algo de La Flaca, de Andrés Calamaro, así que tú tranquilo y yo nervioso. Lo que pasa es que ya tenía antes más rolitas, pero estamos de aquí hasta las 8, bueno, hasta las 12, así que relájate y súbele ese radio. Esto es Mezcla FM. What's going on?

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1: En Mezcla FM son las 18 horas con 48 minutos.
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2: En Mezcla FM son las 19 horas con 17 minutos.

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19: 7:22 por ahí, algo escuchando, alguito de quién fue, sí, de Pitbull junto a Sensato del Patio de Jam La Musa, y bueno, Osmani García, esta rolita que pues, fíjate, tiene nada más y nada menos que alrededor de unos 13, 14 años, híjole. Sí, se nos fue rapidísimo, ¿no? Se nos fue súper rápido el tiempo. Siempre le he dicho que eso es algo que nunca va a perdonar. Saludos por ahí a mi estimado Jonás, que siempre está chambeando, dándole duro con nada. todo, ¿verdad? Y es que siempre está hasta tarde, pues, sacando para la papa, porque hoy sí, las cruzas, pues, son bien difíciles de conseguir, ¿no? Pero qué bueno que aquí en el 104.7, pura gente chambeadora que le anda dando duro ahí a sus negocios y que también está ahí trabajando, ¿no? Por cierto, les mando un fuerte abrazo, espero que les esté yendo súper fenomenal, ¿eh? Y súper bien, por supuesto, con el lado derecho, con el pie derecho, levantándose del lado derecho de la cama, no del izquierdo, y pues, en este, ¿qué te gusta? Miércoles de rock and roll, de algo de Eurodance, hemos escuchado un poco de pop, hemos escuchado un poco de reggaetón también, algunos temas que han estado recientemente, pues, ahí encabezando las listas de los charts del streaming, ¿verdad? Y también los clásicos que no pueden faltar, porque en la rocola nos encanta remover sentimientos y pues traerte a veces ese subidón de energía, y otros, pues, que te me achicopales, ¿no? Pero lo importante es escuchar esas rolitas que en su momento te sacaron alguna pues sonrisa, alguna lágrima, o qué sé yo, te recuerdan a tu persona favorita, que eso es lo más importante. Por ahí ya me andan pidiendo otras rolitas, me dicen The Rhythm con B1, perfecto, algo de Polymarch, si no me estoy confundiendo, ¿verdad? También me piden algo de Madonna, La Isla Bonita, excelente, gracias por ahí a mis amigos de la colonia 20 de noviembre, como siempre. También en Catemaco me están sintonizando, me están pidiendo por ahí algo del símbolo con levantando las manos. Hey, me están trayendo un flashback

todos lados. Cuéntame cuántos años tenías tú, qué estabas haciendo. Y pues nada, yo, mira, encantado de ponerte tus rolitas favoritas. Vámonos entonces con The Rhythm, B1. En Mezcla FM, esto es el 104.7, papá.

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1: En Mezcla FM son las 19 horas con 47 minutos.
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7:54, señoras y señores. Nosotros nos vamos a una pausa. Recuerda que ya empieza ahorita a las 8 Rocología y no te lo puedes perder, porque la verdad es un programa buenísimo, con muchísimo cariño para ti, ¿verdad? Y muy especial para toda esa banda rockerona, como siempre. ¿Qué te parece si te quedas en buenas manos? En, por supuesto, con Soda Stereo, Prófugos, aquí en Mezcla FM. Es el 104.7.

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8: ¿Qué tal? ¿Cómo están? Espero que súper bien en este ombligo de semana de Rockología. Vamos a escuchar rolas que seguro te sacaron una carcajada la primera vez que las escuchaste. O quizá ni siquiera las conoces. Por allá de finales de los 80 y principios de los 90, el rock en español tuvo entre sus rolas algunas muy peculiares, pues tenían letras cómicas y algunas otras eran irónicas y burlonas. Hoy vamos a recordarlas. Empezaremos con esta banda mexicana que nació a finales de los 80 en Jalisco, formada por el pintor y vocalista Jorge Force y el bajista Carlos Avilés, quienes coincidieron en una cena y dijeron que al rock mexicano le hacía falta rock crudo, y entonces armaron su proyecto. Entre sus rolas, algunas muy peculiares, pues tenían letras cómicas y algunas otras eran irónicas y burlonas. Hoy vamos a recordarlas. Empezaremos con esta banda mexicana que nació a finales de los 80 en Jalisco, formada por el pintor y vocalista Jorge Force y el bajista Carlos Avilés, quienes coincidieron en una cena y dijeron que al rock mexicano le hacía falta rock crudo, y entonces armaron su proyecto. Eligieron llamarse Cuca, un apócope coloquial de cucaracha. Esto

Su intención de ser un grupo persistente, difícil de erradicar y un tanto desagradable para las buenas costumbres de la época. Su debut oficial en los escenarios ocurrió el 14 de febrero de 1990. Para el 92 lanzaron su álbum debut, La Invasión de los Blátidos. El título hace referencia al nombre científico de las cucarachas. El disco conmocionó a los sectores más conservadores de México por canciones explícitas. En el lenguaje coloquial de los años 80 y 90, la expresión cara de pizza se utilizaba de manera despectiva para burlarse de las personas que sufrían de acné severo. La banda tomó este insulto callejero y decidió llevarlo al extremo de una manera literal y surrealista. Bajo su superficie cómica, la canción ofrece una retorcida lección de aceptación. El narrador afirma que ella tiene un corazón que es la envidia de cualquiera y que la belleza es subjetiva, comparándola con el arte abstracto al decir que Picasso la tendría como único estandarte. Escucha la canción, Cara de Pizza, La Cuca.

de las diversas concepciones de belleza tenemos que hablar, la siguiente canción hace perfecta referencia a lo que ocurre cuando se habla de los estándares. Esta es una ironía y parodia absoluta, creada por un grupo que nació en el 80 en el Saler, Valencia, en España. Eran 12 amigos que se aburrían durante las vacaciones de verano. Entonces invadieron con humor los escenarios de las orquestas locales. Liderados por Alfonso Aguado, el grupo adoptó una estética delirante, vistiendo túnicas de fraile y estolas, ganándose el nombre de los inhumanos. Por sus alocadas ocurrencias, por supuesto. Esta rola fue compuesta bajo la filosofía del grupo, que era crear crónicas sociológicas del absurdo español. Entonces, Alfonso Aguado y la banda escribieron temas diseñados específicamente para ser coreados de manera masiva en las fiestas y verbenas. Ironía y parodia absoluta eran las características. En lugar de ensalzar la belleza real, ridiculizaron el ego, el narcisismo exagerado y la superficialidad a través de un ritmo pop extremadamente pegajoso, coros tabernarios, multitudinarios y vientos festivos. Era en esencia un chiste hecho música que cualquier persona común podía gritar con una sonrisa. Me duele la cara de ser tan guapo. Los inhumanos.

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1: En Mezcla FM son las 20 horas con 21 minutos.

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14: La siguiente rola fue escrita por Paco Huidobro cuando tenía apenas 17 años y es una metáfora pícara de un amor profundo. Describe el deseo de alguien que se mete en la piel y en la sangre como si fuera un microorganismo. En lugar de una canción romántica tradicional, utiliza este concepto que viaja por el cuerpo de la persona amada. En una clásica línea, el protagonista imagina convertirse en algo tan pequeño para viajar al interior de su pareja. Te vas a morir de risa cuando yo te acaricie y te respire la nariz. Fobia logró romper el molde del rock urbano y de protesta de la época con una propuesta fresca, llena de letras surrealistas, sintetizadores de la nueva ola y mucho sentido del humor. Aunque participaron en el concurso masivo Rock en tu idioma en el 87 y fueron descalificados muy rápido, llamaron la atención de la disquera RCA Ariola. Para el 90 lanzaron su álbum debut homónimo, Fobia, que incluyó éxitos definitivos como El Crucifijo, La Iguana y justo este que vamos a escuchar, El Microbito, Fobia.

El que sigue es uno de los temas más irreverentes, absurdos y exitosos del rock en español. Fue lanzado en 1986 por la banda española Los Toreros Muertos y forma parte de la movida madrileña. La canción fue escrita por el polifacético vocalista y showman de la banda, Pablo Carbonell. La historia detrás de su composición combina el humor escatológico con la ciencia. Carbonell escribió la letra pensando en la típica situación de alguien que va a un bar, consume demasiada cerveza y siente una urgencia incontrolable de ir al baño. A pesar de no contar con la clásica estructura comercial, con un coro repetitivo, se convirtió en un éxito rotundo tanto en España como en América Latina gracias a su frescura y su humor negro. Cuidado, porque se acerca la época de lluvia. Por lo pronto te dejo con mi agüita amarilla, Los Toreros Muertos.

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7: Los grupos españoles lograron colocarse en el gusto de los latinoamericanos por la osadía de algunas canciones. Y esta es una muestra de cómo en países europeos había mayor flexibilidad para palabras altisonantes. A los 18 años, David Summers estaba profundamente enamorado de una joven llamada Maku. Sin embargo, ella decidió dejarlo porque consideraba que Summers, quien entonces vestía con un estilo muy punky, iba con malas pintas, como dicen los españoles. Maku lo cambió por otro chico de mejor posición económica, a quien en España se le denomina coloquialmente un niño pijo. Este nuevo novio tenía exactamente los elementos que se mencionan con rabia en el siguiente tema. Esta banda se formó en Madrid en 1982. David Summers en la voz y el bajo, Javi Molina en la batería, se conocieron en los pasillos de televisión española. Pronto se les unieron los guitarristas Rafa Gutiérrez y Daniel Mezquita. Originalmente se hacían llamar Los Residuos o La Burguesía de las Cucharas, pero finalmente adoptaron el nombre de Hombres G. El nombre lo tomaron de la película policíaca clásica G-Men de 1935, protagonizada por James Cagney, en donde los Hombres G eran los agentes del FBI. Disfruta esta canción que te aseguro, por allá de los 80s, 90s, fue todo un escándalo en nuestro país. Incluso fue censurada y su canción editada para poder transmitirse en radio. Hoy tenemos un poco más de apertura. Sufre Mamón, Hombres G.

La siguiente rola se convirtió en un clásico del rock alternativo de la segunda parte de los 90. Lanzada en el 96 en su álbum La Pipa de la Paz, la canción transformó un famoso vallenato de la década de los 80 del maestro Lisandro Mesa en un himno de rock con una fuerte actitud sarcástica y femenina. La letra original, popularizada por el cantante sabanero Lisandro Mesa, está inspirada en una mujer real que vivía en el barrio de San Francisco de Cartagena. Ella solía coquetear a los jóvenes del vecindario, pero en las noches era recogida por un médico en su motocicleta. Leonidas Plaza, el compositor, utilizó la palabra baragunátana como un eufemismo lúdico para referirse a ella, sin usar directamente el adjetivo barata. La transformación de este tema al rock surgió de la nostalgia. André Echeverri y Héctor Buitrago decidieron retomar la canción recordando los ritmos tropicales que sonaban en Colombia durante su infancia y adolescencia. Le dieron un sonido rockero y contestatario, agregando además versos rítmicos y pegajosos en el coro. Baragunátana, Los Aterciopelados.

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1: En Mezcla FM son las 20 horas con 47 minutos.
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5: Y aunque repetiremos a una banda, este clásico bien vale la pena. Fue lanzado en el 87 y es la historia de quien niega por todos los medios ser el papá de su hijo. Los Toreros Muertos lograron con su muy peculiar estilo mezclar el punk, el pop y el ska con la comedia pura. Rápidamente se convirtió en un himno de las radios en España y América Latina bajo el movimiento del rock en tu idioma. Décadas después, el tema sigue vigente en la cultura popular como un retrato satírico de la irresponsabilidad paternal llevada al extremo del absurdo. Yo no me llamo Javier. Los Toreros Muertos.

0: Y nos vamos a despedir con este tema. Jaime López, destacado compositor del movimiento rupestre, compuso el tema basándose en el fonema H y en una larga lista de modismos, argot y jerga popular de la Ciudad de México. La letra original surgió durante una caminata y fue grabada por primera vez por el mismo López junto a José Manuel Aguilera y el grupo La Barranca. Pero en 1996, Café Tacuba tomó la composición de López y le imprimió su característico estilo de rock alternativo con toques de ska y rap acelerado. La interpretación vocal de Rubén Albarrán transformó el tema en una ametralladora de palabras que retrata con humor y agilidad el folclor, la vida de los barrios, el argot pachuco y las vivencias de la vida nocturna de los habitantes de la capital mexicana. La canción es considerada un diccionario fonético de la picardía mexicana que logra desafiar a la escucha con su enorme cantidad de referencias a la cultura popular y al lenguaje de calle. Yo me despido con esto que, por supuesto, me encanta. Yo soy Contelo. Gracias a Javi Millán por la producción y a ustedes por escucharnos cada semana. Chilanga Banda, Café Tacuba. Hasta la próxima.
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1: En Mezcla FM son las 21 horas con 18 minutos.
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1: En Mezcla FM son las 21 horas con 45 minutos.
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1: En Mezcla FM son las 22 horas con 19 minutos.
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Las 10 de la noche con 24 minutos y acabaste de escuchar a León Larregui con Se Me Va. Aquí en Mezcla FM, espero que estés pasando una excelente noche, algo calurosa, ¿no? Pero mira, yo voy a estar contigo hasta las 12 y con muy buena música. Por ahí compartiéndote otros datos también medios turbios, pero sé que te va a gustar, así que súbele, que estás escuchando a los Beatles.

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Chontal que nos está escuchando, pues de camino a casa y están disfrutando de la excelente noche que trae aquí el 104.7, mandándoles por supuesto también abrazos a los niños por ahí que nos están sintonizando. Dicen que van pues evidentemente rumbo a casa disfrutando del 104.7 y pues qué bueno, gracias por estar también conmigo a través de la línea del WhatsApp pidiendo sus rolitas favoritas de aquí hasta las 12 conmigo, ¿verdad? Y también dándote por ahí el dato de que el día de mañana va a estar bastante caluroso, así que yo espero que te vayas hidratando, pero quédate porque vamos a estar abordando ese tema más adelante. Lorraine Wildfire.

Hash con Estés en Donde Estés. Son 10:37, gracias a mi gente de Santiago que sigue con nosotros. Les mandamos un fuerte abrazo por ahí también a la familia.

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1: En Mezcla FM son las 22 horas con 45 minutos.
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1: En Mezcla FM son las 23 horas con 17 minutos.
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1: En Mezcla FM son las 23 horas con 45 minutos.
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1: En Mezcla FM son las 12 con 18 minutos.
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1: En Mezcla FM son las 12:46.
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1: En Mezcla FM es la 1:18.
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1: En Mezcla FM es la 1:45.
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1: En Mezcla FM son las 2:17. 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
1: En Mezcla FM son las 2:47.
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0: Hola, hola, bienvenidos. ¿Cómo están? Estamos hoy en un nuevo episodio de Ya Oíste. Hoy les traigo un tema muy interesante, poco conocido, que incluso yo al momento de investigar, la verdad me quedé con muchísimas dudas. Y tener el privilegio el día de hoy de poder contar también con un especialista en el área es algo que, wow. O sea, definitivamente vamos a aprovechar y vamos a sacar todas esas duditas. Es un tema que, pues no creo que muchos hemos escuchado, yo me incluyo en esa parte, es la lucidez terminal. Pero para yo no quitarle la palabra a nuestra querida invitada, a nuestra querida doctora Adriana Baltasar Bastidas, una especialista en geriatría y cuidados paliativos. Bienvenida, doctora, ¿cómo se encuentra?
4: Muchas gracias, muy contenta, muy feliz de poder estar aquí el día de hoy para compartir este tema que me gusta mucho, me apasiona y creo que es importante que lo conozcamos.
0: Pero antes que nada, me gustaría que nos explicara un poquito a qué se relaciona o qué es la lucidez terminal, porque yo me imaginaba una cosa y ya cuando leí, pues era completamente otra.
4: Claro, mira, la realidad es que la lucidez terminal es un episodio súbito, inesperado de claridad mental y como de un aumento súbito de energía en un paciente que ya está en el contexto de una enfermedad terminal, ya en una situación pues al final de la vida o previo a la muerte. Este episodio pues es súbito, dura generalmente un periodo muy corto de tiempo y lo importante es que se presenta una conexión como muy inesperada, muy súbita, pero a la vez relevante tanto para el paciente como para quienes lo rodean, ¿no?
0: Claro.
4: Imaginémonos, la situación de lucidez terminal es cuando yo tengo a un ser querido, a un un enfermo, un ser querido que ya tiene una enfermedad pues muy avanzada, en un estadio terminal prácticamente, que ya sabemos que quizá el final se acerca,
0: okay.
4: Que ya tiene cierto grado de desconexión con su entorno, que quizá ya no logramos entablar una conversación con él, ya no nos contesta quizá nuestras preguntas, ya no nos pide alimento, líquido, etcétera, y de repente de manera súbita tiene un rush de energía, tiene otra vez entabla una conversación, otra vez logra comunicarse con nosotros, nos pide alimentos, nos pide un refresco, nos pide algo que antes ya no hacía.
0: Ya no.
4: Eso es la lucidez terminal.
0: Estaba viendo que en este tipo de situaciones, pues lo impactante es para la persona también que lo está acompañando, ¿no? Porque creo que piensa que todo volvió a la normalidad, ¿no? Entonces yo creo que ahí es un tema pues delicado, en el aspecto en el que, pues, claro, ¿quién no quisiera ver a su familiar volver otra vez a hacer sus actividades, que salga de esa enfermedad? Pero lo que estábamos leyendo y lo que estamos platicando, doctora, es que a veces pues es cuestión solamente de horas o de días, ¿no?
4: Exacto. Generalmente cuando nos enfrentamos a un episodio de lucidez terminal, nos está indicando que seguramente el final ya se acerca. Uh-huh. Una realidad es que es imposible predecir cuánto tiempo nos queda de vida.
0: Claro.
4: No hay forma, no hay alguna forma que con certeza nos ayude a esto, ¿no? Si bien hay algunos factores pronósticos y algunos puntos, a lo mejor parámetros de laboratorio, parámetros clínicos, etcétera, que nos orientan a que el final ya se acerca, la realidad es que muchas veces los pacientes no se comportan como en los libros y pues desafían, ¿no?, a estos pronósticos. A veces el fallecimiento puede ocurrir pues en las siguientes horas, en los siguientes días, 7 días, o a veces no. A veces los pacientes pues desafían esas posibilidades y lo que pareciera ser un episodio ya de lucidez terminal, pues no, resulta que fue simplemente una lucidez paradójica, se llama, cuando,
0: okay,
4: cuando ya no es, no ocurre la muerte de manera inmediata, ¿no? Sino que a lo mejor presenta esta lucidez y el fallecimiento puede ocurrir en meses incluso.
0: Pero ahora, por ejemplo, doctora, estábamos hablando de enfermedades terminales, ¿no? Uh-huh. Y Hay, por ejemplo, una estadística, perdón, de la edad en la cual se presenta más este tipo de lucidez terminal.
4: Sí, generalmente se ha observado que predomina en pacientes ya adultos mayores, en pacientes geriátricos, y específicamente se empezó a observar este fenómeno en pacientes con enfermedades neurodegenerativas.
0: Okay.
4: ¿Como qué? Como las demencias, la enfermedad de Alzheimer, la demencia vascular, las demencias mixtas, otro tipo de condiciones ya de deterioro cognitivo. En estos pacientes como tal se empezó a observar los cuadros de lucidez terminal. Por lo tanto, pues es más frecuente que un paciente presente lucidez terminal ya en edades avanzadas, ¿no? Estamos hablando 80 años o más. En realidad, cualquier paciente que presente una enfermedad terminal propiamente, uh-huh, llámese un cáncer en un estadio avanzado, una insuficiencia orgánica, por ejemplo, una falla cardíaca, una enfermedad renal crónica, una enfermedad hepática avanzada, etcétera. Cualquier paciente que se encuentre en esa situación de terminalidad o al final de la vida puede presentar un episodio de lucidez terminal, aunque pues se ha observado o se ha descrito con mayor frecuencia en pacientes mayores con demencia.
0: En la parte psicológica o emocional, ¿cómo es que lo estudian o lo abarcan? Porque creo que es un poquito más lo vemos en físico, ¿no?
4: Claro.
0: Que me duele algo, tengo malestar, pero ¿cómo? O sea, esa es una parte muy interesante, doctora.
4: Fíjate que en el ámbito de los cuidados paliativos, que es como mi área de especialidad, además de la geriatría, realizamos una evaluación de varias esferas del individuo, ¿no? De la persona. Una esfera biológica, que estamos hablando justo de los síntomas físicos, el dolor, náusea, vómito, sueño, etcétera. Los síntomas emocionales o psicoemocionales, que estamos hablando ahí de cómo afronta su diagnóstico, cómo afronta una pérdida, posibilidad de trastornos de ansiedad, de depresión, incluso el duelo anticipado, ¿no?
0: Claro.
4: De saberse perdiendo su estado de salud. Y también abordamos la esfera espiritual, que muchas veces en la medicina pues difícilmente la abordamos, ¿no? Y en cuidados paliativos sí es súper importante realizar el abordaje de esas creencias que tiene el paciente, ¿no? Si es una persona que se considera espiritual, si tiene alguna creencia, alguna religión.
0: Okay.
4: Espiritualidad va mucho más allá de la religión. Pero bueno, es como una esfera muy importante también que evaluamos. Y ahí pues vaya en el aspecto psicológico o emocional, es donde pues vamos indagando este tipo de síntomas, ¿no? Si el paciente presenta algún cuadro de depresión, compatible con depresión, con ansiedad, con este duelo anticipado, ahí es donde nos vamos dando cuenta y pues por supuesto, al darnos cuenta, logramos integrar un diagnóstico y dar un tratamiento en esa situación.
0: Antes de terminar, doctora, a mí me gustaría que, pues no sé qué mensaje para todos aquellos que están en el sector de salud, porque es un tema, como bien dijimos, que no muchos tienen el privilegio de poderlo ver personalmente o de saber qué les puede dejar a esas personas que están en el sector médico y a las personas que están fuera de.
4: Yo creo que muy importante, no olvidemos que los cuidados paliativos se deben de brindar de una manera oportuna por un equipo. Paliativos no es nada más una persona, el paliativista es un equipo de el médico, enfermería, psicología, nutrición, vaya, somos un equipo de varios integrantes que nuestro objetivo es siempre acompañar y aliviar síntomas, ¿no? Aliviar síntomas físicos, emocionales, espirituales, este sufrimiento, para dar confort, para dar calidad de vida, calidad de muerte también. Y creo que un punto bien importante es que como profesionales de la salud, nadie nos enseña afrontar la muerte, esa es la realidad. Tal vez los que estamos en el área de paliativos lo sabemos hacer.
0: Claro.
4: Pero en medicina nos enseñan a curar, siempre a curar. Y pues no siempre podemos curar alguna enfermedad. Y es importante que cuando ya no podemos curar, entonces siempre acompañemos, siempre busquemos dar confort, calidad de vida, aliviar síntomas, acompañar. Eso es la clave. Es un tema delicado, pero muy bonito, y creo que se presta reflexión.
0: Así es, y pues muchísimas gracias, esperemos verla aquí de nuevo, doctora, y gracias a todos los que se quedaron hasta esta parte del podcast. Nos vemos en el siguiente episodio, gracias, doctora, y hasta pronto. Yo soy Génesis Sainz, esto fue un episodio más de Ya Oíste. Adiós.
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1: En Mezcla FM son las 3 con 15 minutos.
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1: En Mezcla FM son las 3:45.
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1: En Mezcla FM son las 4 con 19 minutos.
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1: En Mezcla FM son las 4:47.
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0: Son las 5, con 16 minutos.
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1: En Mezcla FM son las 5:48.
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2: Que el Divino Padre en cada uno de sus hogares haga brotar los ríos de la bondad y la corriente de sus aguas derrame para beneficio de la humanidad. Hermanos y hermanas que me escuchan, reciban un cordial y fraternal saludo de su amigo y servidor, peregrino y mensajero de la paz en el amor, el hogar y la familia. Espero que este programa sea la estrella que riegue tus pasos por el camino de la esperanza. Si te encuentras naufragando en el mar de las vicisitudes o atravesando el proceloso mar de la vida, azotado por los vientos de la adversidad, si te sientes sumergido en la profundidad del dolor, si te sientes devorado por los dragones de la duda, no eres feliz en el amor, si tienes problemas en tu hogar, cuando comprenda que Él tiene el derecho de triunfar, triunfarás. Cuando comprenda que tiene el derecho de poseer, poseerás. Si ya ha empezado a comprender estos tesoros, eso significa que un ser humano ha elegido, con todos los sufrimientos y temores que tan erróneamente parecen la herencia del hombre sobre la tierra, y ha aprendido la ley de la vida. Significa que has adquirido un poder sobre todas las cosas. Significa que te encuentras de pie sobre las rocas de la vida, que la puerta de la felicidad está abierta ante ti. Recuerda que soy maestro de maestros, peregrino y mensajero de la paz en el amor, el hogar y la familia. Al usted escuchar estas palabras, no piensen que es una casualidad del destino. Hay algo sublime y poderoso que te invita a compartir conmigo y tus semejantes al escuchar este programa, para romper todas las contrariedades que existen en tu diario vivir. Soy la persona adecuada, tengo el antídoto, tengo el secreto para que puedas romper y cambiar tu vida. Si me busca, va a encontrar la felicidad, va a encontrar el alivio que tanto tiempo ha buscado sin poderlo encontrar, porque tengo el conocimiento, tengo el poder para que todas las personas que me visiten puedan encontrar el antídoto, puedan encontrar la felicidad.
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2: Cada uno de los minutos y segundos de este programa están cargados de mucha energía que te alimentarán espiritualmente, que serán capaces de dominar cualquier situación difícil que tú estés pasando en la vida. Este programa está dedicado a todo aquel ser humano que esté dispuesto a recibir ayuda. Ayuda que aquí se le puede proporcionar de método muy simple, que podrá usar para volver a traer tu suerte y salud que tanto necesita. Este programa te ayudará a recuperar seguridad que había perdido y la iniciativa de seguir avanzando hacia adelante. Te ayudará a clarificar tu mente para que comprenda la realidad de la que ha estado viviendo, que te tiene sumido en estos sufrimientos y te tiene atrapado en esa depresión que no te lleva a ninguna parte. En el desierto enorme de la vida, en donde solo hay unos segundos de felicidad inmensa, es allí donde usted se encuentra, hermano que me escucha. No se amargue su existencia más de lo que ya la tiene. queriendo usted encontrar la respuesta a su amargura y su desesperación sin poderla encontrar. Recapacite y sea usted precisamente más inteligente al tomar sus decisiones y no estar equivocado a cada momento, cayéndose y levantándose por rato. Tome sus decisiones correctas y positivas. Ya no se confunda más, porque los métodos que ha utilizado no son los correctos. La agonía es triste y terrible al usted darse cuenta que trabajó mucho para nada, que todo lo que hizo se le esfumó como el humo y se le deslizó como el agua entre los dedos. Quiero que vea sus problemas tal y como son y que se prepare a buscar la orientación que yo, el maestro, le puedo dar. No importa que usted haya visitado otra persona y su problema no haya sido resuelto. Por eso no se desanime, tampoco se cruce de brazos. Hoy son muchas las personas que dan fe y testimonio de mi amplio y profundo conocimiento, que donde muchos han fracasado, este su servidor ha salido triunfante. Por eso, si usted ha visitado una u otra persona y usted no ha visto ningún resultado en cuanto al proceso que usted está llevando, no se quede ahí sentado, cruzado de brazos, esperando que la solución le caiga del cielo. Dios dice, ayúdate que yo te ayudaré. Así que párate de esa silla, levántate de esa cama y ven a buscar la solución a tu problema.
3: 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La montaña y
2: estar aún. Pues bien, queridos hermanos y hermanas que han tenido el grato placer de haber escrito su carta, presten mucha atención, porque en estos precisos momentos vamos a dar lecturas y respuestas a todas y cada una de las cartas que posan en nuestra mesa de estudio, recordándole que este su servidor respeta todo credo político y religioso. Y de inmediato, abriendo el cofre de las correspondencias, en mi mano posa la primera carta que dice: soy un fiel oyente de su programa y por eso le escribo para que usted me ayude. Resulta que un hermano mío toma mucho. Tuvo un problema con unos vecinos hasta el grado de herir a uno de los vecinos que viven al lado de mi casa. Ahora ellos quieren pagar conmigo porque mi hermano se fue y me dejó el problema a mí. Tuve que abandonar mi hogar, abandonar mi casa e irme a vivir donde un compadre, y no puedo ir a ver mi casa. Ya hacen 2 años y 5 meses. ¿Qué debo hacer para que esas personas no tengan problema conmigo, para que me dejen tranquilo? Porque estoy desesperado y estoy viviendo muy incómodo donde yo estoy. Espero su respuesta, por favor, ayúdeme. Pues bien, querido amigo, después de retornarle su saludo, paso a decirle lo siguiente. Tu caso tengo que tratarlo personalmente, porque tengo que entregarte la oración de San Marco de León para que usted pueda vencer y nadie lo domine a usted, para que usted pueda dominar a aquellos que son sus enemigos y que ellos comprendan que tú no tienes nada que ver con esto. Dispénsame una visita y al venir no se lo comunique ni siquiera a tu esposa. No se lo diga a nadie. Venga aquí, le voy a entregar la protección y el preparativo que tú necesitas para que te proteja y nada le pueda pasar. Gracias por tu carta y te espero en mi domicilio en cuanto le sea posible. Dice otra carta: he sufrido mucho. Mi papá no vive con mi mamá, pero tiene una hija que es más grande que yo por 1 año. Ella está estudiando. Le compran lápiz y cuaderno, sin embargo, para comprármelo a mí es una protesta. También a ella le compran ropa bonita y todo. Y a mí me tienen totalmente en el abandono. Soy el que hago todo en la casa, porque siempre me ponen a trabajar y ella únicamente estudia. Yo quiero que usted me ayude y me diga qué debo hacer. Bien, querida amiga, esto se debe al mal comportamiento suyo. Manténgase tranquila y hable con su padre un día que él esté de buen humor. Dígale que usted es su hija y que usted quiere que la trate bien. Usted lo que tiene que hacer es, cuando él llegue, quitarle los zapatos, arregle la ropa y póngale en su lugar. Póngase y prepárele la cena y pórtese bien. El motivo de cual a ella la tratan mejor, porque ella decidió estudiar y lo está llevando muy bien a cabo. Usted no quiso estudiar, pues a usted le tocan los quehaceres de la casa. Pero el motivo del cual a ella le compran más cosas que usted es porque usted no se lo ha sabido ganar. Haga las cosas como le estoy diciendo. Si necesita una mayor orientación, un mayor consejo, visíteme, que yo le puedo ayudar a que todo le salga adelante. Muchas gracias por su carta. Dice otra carta. Le escribe una fiel oyente de su programa para saludarlo y a la vez pedirle la solución a un problema. Últimamente he tenido un dolor de cabeza que no cesa, y desde hace mucho tiempo traigo un dolor en el brazo izquierdo. Desde que me está pasando esto, siento que todo el cuerpo me tiembla. A veces me siento alegre y de repente me empiezo a sentir triste. Pero es una sensación muy extraña que siento cuando esto me pasa. Es por esto que le pido que me ayude, por favor. Le estaré eternamente agradecido. Necesito saber si mis problemas tendrán solución. Bien, querida amiga, que me escribe con las iniciales de su nombre. Le hice un estudio grafológico a su carta y en el estudio que le hice me di cuenta de que en realidad a usted le hicieron un daño, una maldad, y esto se lo hicieron a usted por envidia, por maldad, para que usted pierda todo lo suyo. Quien le hizo este daño a usted fue un compadre suyo, porque él a usted le solicitó un dinero prestado y usted se lo entregó con un plazo de 30 días y él se comprometió a cumplirle. Pero como no lo hizo, porque él se gastó el dinero en parranda, y cuando usted se decidió a ir a cobrarle, él le dijo que no le iba a pagar porque no tenía. Usted le dijo que necesitaba su dinero y que mirara bien qué iba a hacer. Y a los 2 meses exactamente, él le llevó su dinero completo. Pero antes de llevárselo, él fue donde una señora que hace brujería, hace magia negra, y le prepararon el dinero. Es por eso que el día que él le entregó el dinero, usted lo recibió con la mano izquierda, y al poco tiempo de él irse, se le acalambró el brazo con todo y costado, y es por eso que a usted le dan esos dolores de cabeza. También es por eso que dijo que necesitaba su dinero y que mirara bien qué iba a hacer, y a los 2 meses exactamente él le llevó su dinero completo. Pero antes de llevárselo, él fue donde una señora que hace brujería, hace magia negra, y le prepararon el dinero. Es por eso que el día que él le entregó el dinero, usted lo recibió con la mano izquierda, y al poco tiempo de él irse, se le acalambró el brazo con todo y costado, y es por eso que a usted le dan esos dolores de cabeza. También es por eso que usted siente esa tristeza, esa desesperación y esa extraña sensación.

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3: Bien, queridos hermanos, la manecilla del reloj me indica que el tiempo correspondiente al día de hoy ha finalizado. Mañana, Dios mediante, estaremos nuevamente con ustedes en una audición similar.

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1: En Mezcla FM son las 6:47.
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0: Muy buenos días, ¿cómo están? Qué gusto saludarles, 7:38 de este jueves 21 de mayo del año 2026. Y estamos, bueno, estamos listos para que hoy veamos ganar a los Pumas. Estamos listos, ready. Hoy vemos ganar a los Pumas. Van a jugar en... ¿En dónde van a jugar? Porque pues el Cruz Azul no tiene... No, en CU es el partido de regreso, el domingo. Ahorita le digo dónde van a jugar. No vamos a ir, pero para que estemos enterados. Pero bueno, 1-0, porque lo bueno va a ser el domingo. 1-0 en favor Pumas. Escucharemos las goyas gritarse y llorarse como se debe. ¿Cierto o no, Sergio Herrera Montán, que hoy ganan los Pumas?
1: Así parece, licenciada, y se tiene que hacer. Los dos directores técnicos muy jóvenes
0: mexicanos,
1: está iniciando su carrera, el otro con más partidos ya jugados, y bueno, también surgió en las fuerzas básicas de Pumas, si no mal recuerdo, Efraín Juárez. Y bueno, también un buen director técnico, es por ello que ambos están en la final.
0: Sí, y sí, sí.
1: Ver un buen partido de fútbol.
0: Aunque no quieras decirlo, Sergio Herrera, de verdad, créeme, hoy ganan los Pumas y este campeonato nos los llevamos después de no sé cuántos años de ni siquiera haber llegado a una final. Pero bueno.
1: Yo sé, licenciada, que sí estaría bueno que disfrutara ya una corona más los Pumas, porque también ya tiene muchos años que no llega a una final, al igual que Cruz Azul. Es por ello que le menciono, va a ser muy reñido ese partido. Y bueno, ojalá y los jugadores se dediquen a lo que es ser un espectáculo de fútbol.
0: Sí, ojalá que sí. Esperemos que sí. Por lo pronto, cuéntanos, ¿dónde anda Sergio?
1: Mire, licenciada, me encuentro en el primer cuadro de la ciudad sobre la calle Madero, esquina Reforma. Déjeme comentarle que, bueno, la afluencia vehicular pues ya se ha incrementado sobre ese primer cuadro de la ciudad por minutos. Bueno, se ve bastante la circulación por ambos sentidos de esta calle, así como en calles aledañas. Es por ello que, bueno, hay que tomar precaución al momento también de conducción. Bueno, sabemos que pues hay mucha gente que tiene más prisa que otras, pero eso no va a influir en que pues no se pueda provocar un accidente. Entonces, es por ello que nosotros, como peatones, pues tenemos que también tener cierta precaución. Pues el día de ayer me tocó un caso de que una persona salió detrás de una camioneta con caja y bueno, pues así de repentino, afortunadamente, pues alcancé a frenar de forma oportuna. Sin embargo, es así como también ocurren los percances, el no cruzar por una vía correcta.
0: Sí, ayer, para muestra de lo que puede hacer la prisa, ayer allá en Jalapa, la exdiputada Ana Miriam Ferráez pues apareció en redes sociales porque pues resultó que llevaba mucha prisa y entonces se echó de reversa porque se pasó la calle, donde tenía que dar vuelta, se adelantó y entonces pues se le hizo fácil echarse de reversa. Cuando un motociclista se percata de esto, el motociclista o no, iba hacia esa dirección, se percata. A ver si al ratito les compartimos lo que dice la exdiputada Ana Miriam Ferráez. No, hombre, ¿cómo creen? Mire, aquí ya no importa si era diputada, de qué partido, qué. A veces los motociclistas tienen razón, muy contadas, pero oigan, es que de verdad, lo que dijo ayer la exdiputada esta de, pues que no tenías visibilidad para ver que yo iba en reversa con las intermitentes puestas, no, pues es que estás cometiendo una infracción. Y le decía muy acertadamente el motociclista, no, pues visibilidad sí tenía, pero el sentido va para el otro lado, ¿no? Y una discusión ahí que se armó con el motociclista. No, Sergio, a veces de verdad las prisas nos hacen cometer varios errores.
1: Así es, necesidad, porque en muchos de los casos siempre, ¿sí?, pues, hago por mí, quiero tener la razón.
0: Así es, pero bueno, pues así las cosas, a circular con mucha precaución el día de hoy, a mantener distancia entre vehículo y vehículo. Muchas gracias, Sergio, al rato toda la información policíaca.
1: Sí, necesidad, tenemos información importante y algo muy lamentable que también pasó en San Rafael, que más adelante vamos a comentar. Esto es también lamentable en otros puntos del estado de Veracruz.
0: Muy bien, Sergio, hasta el ratito.
1: Buenos días.
0: Buenos días.
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3: Ah, ¿qué con esa diputada, hombre?
0: Es que de verdad vale la pena escuchar.
3: Sí,
0: el argumentero es el... ¿Sí lo escuchaste?
3: Lo escuché, lo vi, hoy en la mañana, precisamente, donde... Pues necea de que...
0: Te lo voy a pasar, nada más para que le demos tantito en lo que ubicas el audio, porque está muy largo el video completo, pero la parte ya casi final, donde es más, hasta le dice, ¿qué? ¿No me viste? ¿No te podías hacer a un lado? Ay, espéreme tantito, perdón por circular como tenía que circular. Ay, no, es que, mire, ¿cómo atercamos? De verdad que a veces en el afán de querer tener la razón, somos bien necios, somos muy necios y no nos gusta reconocer que nos equivocamos y que la regamos. Y luego todavía exdiputada Ana Miriam Ferraes, que lana debe tener, ¿no? Peleando porque la salpicadura de la motocicleta costaba 600 pesos. Ay, no, por favor, ¿eh? No, por favor. Así las cosas... ahí le vamos a compartir. Tati, nos vamos a extender tantito. La verdad es que qué pena que haya esa clase de personas que no reconozca, ¿sabes qué? Si yo la regué, ambos, o yo traigo seguro, o ambos traemos seguro, vamos a hablarle al seguro, si es, va a ser tardado, y todavía ya pidiendo. Ay, te escuche usted esta sandez.
4: Yo sí tengo prisa, yo sí tengo prisa. Digo, ustedes no tienen tanta prisa como yo.
5: La circulación es para adelante.
4: Mi dirección iba en ese sentido y me la pasé.
6: Pues ya se hubiera dado la vuelta ya adelante y se hubiera evitado accidentes.
5: Señorita, no se preocupe usted.
4: Por la prisa pasan este tipo de
5: cosas. Exactamente. Pero no, exactamente.
4: Yo creí que me iba a topar con usted, la verdad. Lamentablemente, pues me topé con usted. Y no tiene ojo.
7: Si yo me hubiera estampado con usted, hasta me hubiera caído.
5: Señorita.
7: Yo estaba en mi circulación.
5: Con calma, nada. No hay ningún acuerdo aquí. El acuerdo es de que usted se va a ir sin hacerse responsable de sus ingresos.
4: Lamentablemente, pues me topé con usted.
5: El acuerdo es ahorita.
4: ¿Cuánto quiere por su?
5: Solamente le salpicaron a usted.
0: No puede ser. Todavía pichicateando el trabajo de los demás, diciendo, yo sí tengo. Ay, discúlpame, yo salí con ganas de que una conductora fuera irresponsable y se tiraba para un reversa en una calle en donde no se tenía que echar de reversa, ¿verdad? Y y detuviera aparte del tráfico, lo afectara. Ah, hoy salí con ganas de eso. No, hombre, la risa irónica de los motociclistas, y la señora ni cuenta se dio.
3: Sí, no.
0: Ni cuenta se dio, o sea, anda en otro canal. Doña Ana Miriam. Ay, para puras penas, de veras, para puras vergüenzas. Y luego, ¿por qué dicen que las mujeres no deberíamos de conducir? Bueno, de manejar. En fin, así las cosas. Por favor, usted maneje con mucha precaución. Este es de los contados casos en donde los motociclistas no tienen la culpa.
3: No tienen la culpa.
0: Así es. En fin, vámonos con la información. Güero, ya ni te saludé, pero buenos días. Vámonos con
3: buenos
0: la información.
3: Días.
0: El crimen organizado penetró las estructuras municipales en al menos 8 ayuntamientos del estado de Morelos. Este involucramiento se dio por medio del financiamiento de campañas de personas candidatas que hoy fungen como funcionarias o funcionarios públicos, sin dejar atrás que se tiene información que intimidaban a actores políticos contrarios. Esto lo señaló el vocero de la Fiscalía General de la República, Ulises Lara, en un mensaje a medios de comunicación, en el cual detalló el trabajo realizado por la Fiscalía Especializada en Materia de Delincuencia Organizada. Explicó que fue fundamental para complementar órdenes de aprehensión en contra de servidoras y servidores públicos de la entidad, posiblemente relacionados con un grupo delictivo, el cual logró penetrar la estructura municipal por medio del financiamiento de campañas políticas. El funcionario refirió de manera directa el involucramiento que se detectó y del cual existe una videograbación difundida en febrero del 2025 en redes sociales sociales, donde se muestra una reunión de los alcaldes de Atlatlahuacán y Cuautla, así como otros funcionarios que no detalló. Estos se relacionaron con el líder del cártel de Sinaloa, identificado como Júpiter Araujo Bernard, apodado El Barbas. Y esto es porque el día de ayer, Omar García Harfuch informó de la detención de al menos 8 exfuncionarios, 8 servidores públicos, ya sea en funciones o no, entre ellos está un alcalde, allá en Morelos, estado gobernado por Cuauhtémoc Blanco hace algún tiempo. Nada más cheque el dato.
3: La secretaria de Gobernación, Rosa Isela Rodríguez, entregó el mediodía de ayer a la presidenta de la Comisión Permanente del Congreso, Laura Itzel Castillo, la iniciativa que posterga a 2027 a 2028 la elección judicial. Castillo anunció que el documento será turnado directamente a la Cámara de Diputados para su dictaminación y votación en el Pleno. Ricardo Monreal, presidente de la Junta de Coordinación Política en San Lázaro, informó que la Comisión de Puntos Constitucionales comenzará a trabajar en el dictamen en las próximas horas para que circule mañana entre sus integrantes. Previó que el próximo miércoles se pondrá en votación ahí en el Pleno.
0: Así las cosas con estos de la elección al Poder Judicial.
3: Así es.
0: Bueno, y en otros temas, denme un segundito, aquí está. Con la convicción de que la formación integral también se fortalece desde el hogar, la Secretaría de Educación de Veracruz, el Instituto Veracruzano de las Mujeres, la Comisión Estatal de Derechos Humanos y el Sistema DIF sostuvieron mesas de trabajo para la construcción del programa Escuela para Padres. Con el acompañamiento de las instituciones participantes, el programa incorporará perspectiva de género y enfoque de derechos humanos en sus estrategias de orientación y acompañamiento, además de promover la erradicación de estereotipos que limitan el desarrollo de niñas, niños y adolescentes. La Secretaría de Educación, Claudia Tello Espinosa, junto con las titulares del Instituto Veracruzano de las Mujeres y de la Comisión Estatal de Derechos Humanos, así como representantes de la Procuraduría Estatal de Protección de Niñas, Niños y Adolescentes, definieron líneas de acción para esta iniciativa enfocada en el fortalecimiento de la crianza positiva. Pues ojalá, porque sí hace mucha falta la prevención. Este tipo de reuniones y de acciones pues van enfocadas más en la prevención.
3: Así es. Y el órgano de fiscalización superior informó que mantiene observaciones de pago sin justificar, expedientes incompletos y recursos públicos sin comprobar en administraciones municipales del estado de Veracruz. La revisión forma parte del análisis de la cuenta pública del 2025. Ya saben que van un año desfasado, ¿no? La auditoría general, la auditora general de esta de este organismo, este órgano superior, Delia González Cobos, señaló que entre las anomalías más recurrentes se encuentran diferencias entre los volúmenes de obra pagados y los trabajos realmente ejecutados. Indicó que también persiste la falta de expedientes técnicos y documentación para justificar el destino de estos recursos públicos ejercidos por los ayuntamientos en distintos municipios del estado de Veracruz. La funcionaria explicó que actualmente el organismo avanza en la revisión de la cuenta pública 2025, mientras continúa el periodo de aclaraciones para exfuncionarios municipales señalados por observaciones en ejercicios anteriores. ¿Cómo le irá a San Andrés?
0: No lo sé. No lo sé, pero pero pues morros que nunca han trabajado ya tienen propiedades, sí. Ya tienen, están construyendo una alberca, tienen un edificio, sí. Hicieron una mega casa.
3: ¿Eso entra en el Orfis?
0: No, pues habrá que ver cómo dejaron las obras.
3: Entre bodegas,
0: salones de fiestas.
3: O sea, salones de fiesta.
0: Edificios.
3: Para torneos de gallos.
0: Ajá. ¿Poco hicieron para torneos de gallos?
3: Allá, por los Anchoapans.
0: Oh my God.
3: Se dice.
0: Pero no está prohibido. Las peleas de gallos no están prohibidas.
3: Sí. Sí, se supone, ¿no?
0: Pero es que hicieron una sesión de cabildo aquí donde.
3: ¿Dónde les aprobaron?
0: Donde aprobaron, ¿no? Las peleas de gallos o algo así, ¿no? ¿No? ¿No? ¿No?
3: Hay otras propiedades frente a esa Es especulación, ¿eh? Meramente especulación.
0: Esta sí es chonada.
3: Esta sí es chismecito por ahí. Frente a con una bodega por allá en Ranchoapan, hay unas propiedades.
0: Hay unas que no son chismito.
3: ¿No?
0: No, hay unas que fueron adquiridas justo en el periodo de administración de su mamá.
3: Sí. Fue precisamente, está una construcción de unas propiedades, son diferentes, parecieran diferentes casas, pues están en construcción. Pero pues la energía eléctrica la están tomando de la bodega de allá donde está enfrente. El material está guardado ahí enfrente. Pues es que si camina como pato y hace como pato, pues
0: es un pato, ¿no? Locales aquí sobre
3: locales
0: el
3: locales en el centro también.
0: En el centro.
3: En el centro de la ciudad.
0: Y que los hicieron de volada, ¿eh?
3: Sí, sí, sí.
0: Parado, no han parado.
3: Ahí. No, y mantener, digo, quienes han tenido la oportunidad de hacer, de construir, saben que no es fácil.
0: No, bueno.
3: Una construcción, ¿eh?
0: No, y bueno, si tienes como 30 albañiles ahí.
3: Una construcción.
0: O sea, nada más la nómina semanal en cuánto te sale, ¿no?
3: Déjese de tus 30 albañiles. Mantener una construcción con 3 albañiles.
0: Imagínate.
3: Es un cohete. Ahora imagínese tener como 5 construcciones a la vez.
0: A la vez, sí, sí, sí.
3: A la vez y con casi 15 a 20 albañiles.
0: 20 albañiles. En cada construcción.
3: En cada construcción.
0: En cada construcción. Yo espero que estén dados de alta, en el seguro, permisos pagados en el ayuntamiento, permisos de construcción. Todo
3: en regla.
0: Como debe ser, ¿no?
3: Pues hay cosas que no fueron adquiridas en regla, pues seguramente no hay todo en regla.
0: Ya, porque nos van a subir a las redes.
3: Ah, bueno.
0: Ya. Porque luego mandan a los... Y nos ponen aquí comentarios, aquí en las transmisiones. Les mando saludos. No se enojen. Que, ¿cómo dijo?
3: Si camina como pato. Si hace como pato y camina como pato, pues no creo que sea un...
0: O como diría el maestro Juan Gabriel,
3: lo que se ve... No se juzga.
0: En fin. Oigan, el Ayuntamiento de San Andrés Tuxtla está fortaleciendo el acompañamiento al sector productivo del municipio. En coordinación con FIRA se llevó a cabo el día de ayer una reunión informativa con productores de Chagalapoli y Chochogo. Oh, Diosito santo. Ahí se dieron a conocer diversas modalidades de apoyo, orientación y esquemas de financiamiento para impulsar su desarrollo y comercialización. Estas acciones forman parte del trabajo coordinado entre las áreas de fomento agropecuario e impulso económico, buscando generar mayores oportunidades para productores locales mediante estrategias de organización, transformación y acceso a nuevos mercados. Actualmente ya se trabaja con productores de maíz y próximamente se estará integrando sectores como los servicios turísticos y tabaco, porque impulsar al campo y a los productores locales es abrir también oportunidades de crecimiento para todo San Andrés. Comercialización, pero hay que profesionalizarlo todo, por favor, si son tan gentiles, acudan a las capacitaciones, no echen en saco roto esfuerzos que hacen, bueno, pues aquí es el gobierno municipal, porque la Cámara Nacional de Comercio existe, hace algo, perdón. Cosa que yo los he invitado a que vengan, platiquemos y me cuenten qué es lo que hacen aquí. ¿Para qué sirve estar agremiados?
3: Claro.
0: ¿De qué funciona? No han querido venir. En fin, vamos a la pausa, 7:00 a.m. con ya casi las 8. Vámonos.
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9: En Mezcla FM son las 7:59. 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

0: 8:06. Miren, estábamos justo platicando de la cercanía y del trabajo que hizo el DIF ayer a nivel estatal al reunirse con varios organismos, sobre todo en materia de prevención. Bueno, acá en San Andrés Tuxtla también el DIF convocó al sector educativo para fortalecer la salud mental de la juventud. Esto con el firme objetivo de crear una red de apoyo sólida para la juventud sanandrescana. El sistema DIF municipal, en estrecha colaboración con la jurisdicción sanitaria, convocó a directores, a maestros y a personal docente de diversos planteles educativos a una reunión de trabajo prioritaria. Esto fue en el Teatro de la Ciudad. Vamos a escuchar lo que ocurrió ahí.
1: Por parte del DIF municipal para una reunión informativa. La verdad es que estuvo muy interesante porque es la primera vez que se convoca a todo el sector educativo del municipio para enterarnos en qué nos puede asesorar, ayudar, acompañar el DIF municipal en las diferentes áreas que tiene a su cargo. Estuvo muy amena la plática, la charla. Entendimos que tiene un área psicológica donde nosotros podemos referir a algunos alumnos. También están trabajando en coordinación con el jurisdicción sanitaria, que también nos proporcionó información sobre cómo cambiar adolescentes que puedan tener problemas de adicciones, para prevenirlos, para ayudarlos. También se habló acerca de la salud mental de los jóvenes, ¿no? Que después de la pandemia del COVID se incrementó la ansiedad, la depresión, el estrés. Nos ayudaron a saber cómo podemos referir, cómo podemos formarnos, cómo podemos demandarlos nosotros como directores a esas áreas, a estas instituciones de salud. Creo que es importante para nosotros los directores, docentes, tener este tipo de información y de ayuda. Nosotros los directores, los docentes, estamos siempre al pendiente de que los alumnos tengan una atención especializada por parte de psicólogos, por parte de trabajadoras sociales. Hoy fue muy vencedora esta reunión y bueno, por el bien del sector educativo del municipio, que se deben de repetir. Creo que nos debemos de unir todos para que los alumnos, los jóvenes del sector educativo se fortalezcan.
0: Pues así es, digo, la verdad es que ya los docentes tienen suficiente trabajo para bueno, pues además, y esto ha sido desde siempre, ¿eh? Yo creo que los docentes, los maestros siempre han sido parte fundamental en el desarrollo de las generaciones, porque es a quienes acudimos, pasamos mucho tiempo en la escuela y hay algunos docentes con los que el alumnado conecta muy bien, ¿no? Y entonces, bueno, pues se crea este tipo de relación en donde los docentes pueden tener la facilidad de detectar si hay algún problema. Esta reunión, también es porque ellos son el primer filtro de detección y de ese modo pueden canalizar y acercar de manera oportuna a los estudiantes a las áreas correspondientes para que les ofrezcan ayuda psicológica y emocional. La verdad es que qué bueno que se está tomando en cuenta ante la situación que se ha presentado en los últimos años del incremento, sobre todo de suicidios a los jóvenes. Pues qué bueno que estemos volteando y que estemos tomando la salud mental de manera tan trascendente y que le demos, pues, sobre todo importancia. Los padres de familia, de verdad, créanme, a veces un apapacho, un abrazo o el simplemente estar atentos puede ser la diferencia. Aquí también en San Andrés Tuxtla, la directora de Impulso Económico, Nidia Hernández, informó que próximamente se van a llevar a cabo otras actividades enfocadas al fortalecimiento del sector productivo, entre ellas una feria de agroinsumos.
2: Hay actividades, muchas que tienen que ver justamente con la cuestión económica, algunas que se ven, otras no tanto, pero sí, por ejemplo, para junio tenemos una pequeña feria de agroinsumos con el tema principal del tabaco. Esto con miras a impulsar esta economía que pues le da importancia a la zona tabacalera y al municipio de San Andrés, no solamente a nivel nacional, sino a nivel internacional. Tenemos también por ahí todos los preparativos que vienen para el Festival de Globos y que ahorita es una tarea, bueno, es algo que nos trae ocupados en la cuestión de logística y planeación porque queremos que esté lo mejor posible. Pues al alcalde le gustan las cosas bonitas y bien hechas, así que pues vamos en esa línea. Y bueno, seguimos con nuestras expoventas. Para julio vamos a tener la de regreso a clases, agosto Expo Tu Fiesta, en septiembre, aparte del Festival de Globos, vamos a tener la expoventa de quesos curados y ahumados, vinos y licores tradicionales, y así un sinfín de actividades que ya estamos ahí empezando a preparar, porque pues sí, lleva su tiempo, ¿no?
0: Pues sí, la verdad es que la organización simplemente del Festival del Globo, simplemente del Festival del Globo, poner de acuerdo a todos los globeros, saber en qué momento van a soltar, regresar un poco a esta tradición que fue lo que creó el Festival del Globo y darle importancia a los artesanos locales, que mire que la tienen y que han hecho de verdad obras maravillosas de arte que en septiembre pues nos colorean el cielo. La verdad es que sí es importante, y poner atención, además de ese festival que es tan grande, a todo lo demás que se puede generar. Tremendo, tremendo. Antes de irme a la pausa, le comento que el líder de la organización FUCATBER destacó que los taxistas agremiados han reportado una disminución en sus ingresos debido a las altas temperaturas registradas en la región. Señaló que ante el intenso calor, gran parte de la población opta por permanecer en sus hogares.
3: Agremiado a los taxistas de la organización, no ha habido alguna afectación. Lo que sí que hay cierto horario donde también los automovilistas, igual los algunos concesionarios, choferes, pues tienen que parar cierto horario porque sí está muy, muy fuerte la calor, los golpes de calor. Ha habido también algunos con la ciudadanía, también les pega mucho, y aquí trabajando los compañeros volantes les pega demasiado. Pero sí, no ha habido hasta ahorita un golpe de calor. Sí ha habido cierta afectación, y sobre todo en las comunidades. Hay muchísima gente, por ejemplo, la gente del campo va a trabajar muy temprana hora, y eso de las 10 de la mañana, 11 de la mañana, se van a sus casas porque el calor de las 11 a las 4 de la tarde, 5 de la tarde, está insoportable. Altas temperaturas, que algunos llegan hasta 46, 47 grados, o sea, en algunas localidades de la zona baja, y la verdad sí pega muy fuerte, y la gente no está acostumbrada a estos calores extremos. No sé, hay que extremar muchas precauciones, ¿no? Sobre todo en la quema de pastizales, en el trabajo diario, sobre todo la gente que también los cañeros, o la gente que anda cortando caña, pueden estar a trabajar muy temprana hora, ¿no?

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1: En Mezcla FM son las 8 con 14 minutos.
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0: Auditorio, muy buenos días, y estamos en la sección policiaca de Café Noticias y Algo Más. Y bueno, siguen ocurriendo accidentes, licenciada, principalmente donde se ven involucrados vehículos de que
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Auditorio, muy buenos días, y estamos en la sección policiaca de Café Noticias y Algo Más. Y bueno, siguen ocurriendo accidentes, licenciada, principalmente donde se ven involucrados vehículos que transportan carga pesada. Y bueno, en esta vez fue en el municipio de

0: Una resultó lesionada y también hubo un detenido, en este caso el operador del tractocamión. Este fue el resultado de un percance vial ocurrido sobre la carretera federal 180 a la altura del municipio de Catemaco, donde un tráiler arrolló a una persona del sexo masculino que se desplazaba a bordo de un triciclo.
1: Ayer sí.
0: Los hechos tuvieron lugar entre el puente Canseco y un conocido hotel, donde por un aparente descuido el operador de un tractocamión que remolcaba una plana arrolló al masculino que pues se desplazaba a bordo de ese triciclo. En el lugar de los hechos quedó severamente lesionado Cruz Ramírez, de 67 años, quien cuenta con domicilio en la comunidad de Escuinapa, perteneciente a este municipio, quien fue atendido por los paramédicos de Protección Civil y posteriormente canalizado al hospital. En tanto, el operador del tractocamión, al ver la magnitud del percance, intentó darse a la fuga a bordo de la misma unidad automotriz. Sin embargo, fue localizado a la altura del puente Tepetapan, siendo intervenido y puesto a disposición de la autoridad correspondiente. El presunto responsable dijo llamarse Arturo N., de 64 años, y ser originario de Hueyapan de Ocampo. Bueno, con una experiencia, me supongo que en el manejo de camiones de carga, bueno, ve este accidente, en lugar de prestar auxilio, llamar a las corporaciones de emergencia, decide escapar y en la huida, al parecer, cometió pues otro hecho vial, y es que fue detenido por los elementos de la policía local y puesto a disposición de la autoridad correspondiente.
1: Y mira, Sergio, lo hemos dicho, lo mejor es quedarse en el lugar, solicitar la ayuda para quien haya resultado afectado y llamar a su seguro. Esos vehículos deben estar asegurados.
0: Sí, por lo regular todos estos vehículos de transporte de carga están asegurados. Sin embargo, bueno, el temor por lo que pues en qué termine así la es. Situación de lesionado, pues por traer también un carro grande, pues deciden escapar.
1: Sí, sobre todo porque en ese momento también me imagino yo que entra el nerviosismo, entra la incertidumbre de saber qué es lo que puede pasar contigo, pero es todavía mucho peor que decidan escaparse, ¿no?
0: Así es, licenciada. Y en más información, en avanzado estado de descomposición fue hallado el cuerpo de una persona del sexo masculino en un predio baldío de la colonia Nueva Esperanza, que se ubica entre los límites de las colonias Lealtad del municipio de Soconusco y Miguel Alemán de Acayucan. Fue un hombre de oficio albañil quien al ingresar al predio encontró el cuerpo sin vida, por lo que dio aviso a los cuerpos de seguridad, quienes acudieron y al confirmar los hechos delimitaron el predio. A los pocos minutos arribó personal de la Dirección de Servicios Periciales y elementos ministeriales, quienes llevaron a cabo las diligencias y al término ordenaron trasladar el cadáver al servicio médico forense. Hasta el momento se desconocen las causas del deceso, no obstante las autoridades investigan si fue violenta o se debió a un padecimiento patológico, golpe de calor o por privación de la vida por decisión personal. Pues bien, ya han iniciado las investigaciones para poder esclarecer la muerte de esta persona y bueno, a través también de la necropsia se va a dar un avance de las condiciones en que esta persona perdió la vida. Y también en el municipio de Acayucan, elementos policíacos aseguraron una motocicleta en aparente abandono que presumiblemente fue utilizada para un hecho delictivo. Los guardianes del orden acudieron hasta la calle Belisario Domínguez, esquina con Porvenir, en el barrio San Diego, donde en efecto encontraron el mencionado vehículo. En relación a los hechos, hay dos versiones, una descrita por los uniformados, quienes mencionaron que les reportaron la colisión de un vehículo color blanco y la motocicleta, mientras que transeúntes mencionaron que se trataba de un presunto asalto, donde el conductor del auto puso resistencia y arrolló al motociclista, donde este último en mención huyó a pie empuñando un arma. En tanto, el automovilista se retiró del lugar, desconociéndose si persiguió al presunto infractor de la ley o se resguardó en algún lugar para preservar su integridad.
1: Así las cosas, Sergio.
0: Sí, allá en la llave del sureste, la verdad que
1: ocurre. Como 2 meses más o menos tenemos con un foquito rojo ahí en Acayucan, ¿no?
0: Sí, que se están registrando hechos. Y bueno, el de ayer, los elementos policíacos dice que les reportaron un

0: Un accidente vial, sin embargo, las personas que se encontraban en el sitio, que posiblemente se trató de un asalto y donde afortunadamente, pues, el conductor del vehículo color blanco, al reaccionar, logró arrollar al motociclista y fue así que no se consumó el hecho delictivo. Y empleados del motel Scala, que se ubica sobre la avenida Vía Muerta entre Puerto Rico y Nicaragua, en el municipio de Boca del Río, se llevó tremenda sorpresa cuando se disponía a realizar la limpieza de una de las habitaciones al hallar sin signos vitales a una fémina al interior de los sanitarios. De inmediato avisó a sus superiores y estos a su vez a las autoridades. A los pocos minutos arribaron elementos de la policía, quienes al confirmar la denuncia procedieron a delimitar el lugar e informaron a las autoridades de la fiscalía. Tiempo después llegó personal de la Dirección de Servicios Periciales y elementos ministeriales, quienes llevaron a cabo las diligencias correspondientes y al término ordenaron trasladar el cuerpo al servicio médico forense. Hasta el momento se desconocen las causas del deceso de la dama, que fue identificada de manera preliminar como Sayuri Vianey, originaria de Guadalajara, Jalisco. Será mediante la necropsia que se logre determinar las causas del deceso de la mujer.
1: Qué pues, barbaridad.
0: Es una mujer de aspecto joven la que se encontró, y bueno, de manera preliminar se dijo que responde al nombre de Sayuri Vianey y que es originaria de Guadalajara, Jalisco.
1: Ojalá las investigaciones esclarezcan lo que pasó, ¿no? Regularmente este tipo de negocios tienen cámaras, hacen un registro, si no mal recuerdo.
0: Sí, de hecho, la vez pasada habíamos comentado, licenciada, de que era importante el registro que se tiene que llevar en los hoteles y moteles, esto para, bueno, dar una información en casos como este.
1: Incluso, si no mal recuerdo, habíamos comentado que en este tipo de servicios tienen que registrar la placa, ¿no? La del vehículo o no.
0: Así es, muchas de las veces registran el número de placa del ¿no? vehículo que ingresa. Y fíjese que no tan solo en este tipo de servicios, ¿no? Que son hoteles de paso, también hay un ejemplo, empresas de transportes, una que se había pronunciado mucho aquí en la región de los pedía hasta la credencial del lector al momento de arribar al autobús. ADO también te pide el nombre, el número de asiento que vas a ocupar.
1: Sí,
0: menciono esto porque es importante, porque luego, un ejemplo, en el caso de los autobuses hay accidentes y no se sabe la cantidad ni los nombres que van.
1: Sí, porque los pones, por ejemplo, si compras 2, 3 boletos, los pones con un solo nombre, ¿no?
0: Sí.
1: Sí, qué importante es tener ese dato.
0: Sí,
1: muy claro.
0: Y pues tuve la oportunidad que un familiar viajó al menos 2 ocasiones en ese tipo de autobús y pedían la credencial del lector al momento arribar. Y en más información, la noche de ayer un motociclista que se desplazaba por el corredor que comunica el recinto portuario con la carretera libre Veracruz-Jalapa colisionó contra una vaca y resultó gravemente herido. Este percance ocurrió en el denominado kilómetro 13.5 con dirección hacia la zona industrial de Tamsa. Al sitio llegaron los servicios de emergencia para darle los primeros auxilios al masculino de nombre Leodegario Rojas Sandoval, quien resultó gravemente lesionado, por lo que tuvo que ser canalizado de urgencias a un nosocomio de la zona. Sobre los hechos se tuvo conocimiento que el motociclista se desplazaba sobre el tramo de la carretera antes referida, cuando un semoviente le salió a su paso de entre la maleza de manera intempestiva. Fue entonces que se impactó contra el semoviente. En tanto, elementos de la Policía Naval y Estatal llegaron para auxiliar en la circulación. Cabe mencionar que el Leodegario, pues, se encuentra grave en un hospital allí en el puerto de Veracruz. En tanto, debido al fuerte impacto, el animal perdió la vida también en este acto.
1: ¡Qué barbaridad!
0: Sí, se ven ahí las imágenes impactantes, y bueno, pero también hay responsabilidad, sí, en torno a estos hechos. Responsabilidad, ¿por qué? Porque van a investigar, él tiene un número de arete, el animal, y bueno, con ello pueden dar
1: con el propietario,
0: sí, o también el fierro, sí, es otra de las formas en que pueden localizar al propietario. Mientras tanto, sujetos desconocidos llegaron hasta el establecimiento de tacos denominado El Cubanito y dispararon en contra de la fachada principal. Los hechos tuvieron lugar ayer por la tarde en el citado establecimiento situado en la calle Miguel Hidalgo de la colonia Manuel Ávila Camacho del puerto de Coatzacoalco, sitio hasta donde llegaron los sujetos desconocidos y dispararon en repetidas ocasiones contra la fachada principal. Por estos hechos violentos se reportó a un masculino herido por un rozón de uno de los proyectiles en la mano derecha, mismo que recibió los primeros auxilios por parte de los paramédicos de la policía local, donde no hubo necesidad de trasladarlo a un hospital debido a que la lesión no comprometía su estado de salud. En tanto, las autoridades de la fiscalía tomaron conocimiento de los hechos e iniciaron una carpeta de investigación a fin de esclarecer este hecho violento y poder dar con los agresores. Y ya para finalizar, pues lo que comentábamos al inicio de este noticiero, licenciada, una joven mujer identificada como Yuridia Celis, de 20 años, quien contaba con domicilio en la comunidad Cementeras, perteneciente al municipio de San Rafael, pereció por una herida de proyectil de arma de fuego a la altura del abdomen. De acuerdo a datos vertidos, la hora extinta atentó contra su vida y logró su objetivo, muy a pesar que familiares solicitaron los servicios de emergencia, quienes llegaron al domicilio antes citado y al revisar se pudieron percatar que ya no contaba con signos vitales. Hasta el momento se desconocen las causas que orillaron a la fémina a tomar la fatal decisión. Autoridades de la fiscalía acudieron al domicilio antes referido y llevaron a cabo la criminalística de campo y al término ordenaron retirar el cuerpo al servicio médico forense para posteriormente iniciar la carpeta de investigación correspondiente a fin de esclarecer este hecho donde perdió la vida Yuridia Celis, de 20 años. Muy joven esta dama y bueno, se disparó por lo que se tiene conocimiento. Sin embargo, será la autoridad ministerial quienes a través de la carpeta de investigación puedan determinar con este hecho si se disparó, sí, también de dónde procede el arma que tenían en este domicilio.
1: Pues vamos a ver, Sergio, qué es lo que está ocurriendo. Creo que los esfuerzos, lo decíamos hace rato, ¿no?, al enterarnos que el DIF, tanto estatal como local, en San Andrés Tuxtla, están tratando de tejer estas redes que permitan detectar si un joven tiene depresión, si está pasando por alguna situación emocional o mental que les afecte, y evitar este tipo de noticias que, de verdad, como lamentamos, sobre todo porque se trata de personas muy jóvenes.
0: Sí, si no mal recuerdo, creo que ayer se dio a conocer el trabajo que va a realizar el sector salud junto con otras dependencias, con Secosama, entre otras dependencias, que bueno, van a trabajar en esta situación, no tan solo en contra de la violencia familiar, que es una de las principales causas, el consumo de alcohol, de droga, sí, pero también van a trabajar en torno a otros hechos como el que le estamos dando a conocer.
1: Pues ojalá, Sergio, ojalá que dejemos de dar este tipo de notas.
0: Sí, licenciada, la verdad que son muy lamentables, gente muy joven que, bueno, ha ido a descansar por tomar estas decisiones.
1: Así es, Sergio, ojalá, ojalá.
0: Pues fue lo más importante en materia policíaca.
1: Muchas gracias, Sergio. Antes de irnos a la pausa, vamos a aventarnos un golecito, solo porque nos mandaron un mensajito aquí a las redes, a comida rápida, saludable y nutritiva. Quiero pensar que es nutritiva porque dice tutritiva. Pero bueno, les mandamos un saludo, buenos días, que tengan muy buena venta. Mario Salinas Carrión, ¿le adivinaste? Tan difícil que era saber qué. Ay, la culpa la tiene Güerito. Güerito es el que, mire. Y también a Francisco Cortés, saludos a la familia fiscal Cortés desde el Guasimal, municipio de Carlos Acarrillo, acabando la zafra, bendiciones. Ay, mire, mucho trabajo, ¿no? Mucho, mucho trabajo. Vámonos a la pausa, regresamos.
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1: Las 8 de la mañana con 36 minutos. Le mando saludos a la familia Reza allá en Calería. ¿Son familia de Raquel? Si son familia de Raquel, les mando un saludote. A Saraí, a Rez y a toda la familia allá en Calería les mandamos un saludo. Saludos a Raquel también, cómo no. Oigan, y el día de ayer, mire, el día de ayer el buen Joaquín López Dóriga, no sé qué ha de haber dicho, si ha de haber pensado, híjole, no me la asesoraron bien, si ha de haber dicho, obtuve la nota de 8 del día de mañana, o si ha de haber dicho, ay, esta mujer me da cringe. El día de ayer Maru Campos hizo una visita a medios de comunicación. Estuvo con Joaquín López Dóriga, estuvo con Carlos Loret de Mola y estuvo también con, si no mal recuerdo, Pepe Cárdenas. Estuvo visitando, usted si no sabe quién es Maru Campos, le recuerdo quién es. Ella es gobernadora del estado de Chihuahua y a principios de mayo hubo un escándalo. Por un accidente que hubo en una de las carreteras ahí en el estado de Chihuahua, se descubrió que dos agentes de la CIA estaban trabajando con el gobierno chihuahuense y habían hecho un operativo. El gobierno de Chihuahua dijo que fue para desmantelar un narcolaboratorio. Bueno, pues Maru Campos ha estado en el ojo del huracán desde entonces. Muchos están pidiendo un juicio político. Este fin de semana, el partido Morena visitó, la dirigente del partido Morena, Ariadna Montiel, visitó el estado de Chihuahua y hicieron una manifestación en donde la gente pues estaba reclamándole al gobierno chihuahuense, bueno, pues que esta situación tan complicada que en la que se metió. Siempre se dijo desde un principio que ante la colaboración de otros gobiernos en materia de seguridad o de cualquier otra cosa, la federación es quien autoriza y quien debe estar al tanto de esta colaboración. Bueno, le vamos a pasar, no dura mucho tiempo, ¿no? Como un minuto y medio más o menos. La entrevista que le hace Joaquín López Dóriga a Maru Campos el día de ayer, ahí en Telefórmula. Es que nada más escúchela, por favor.
9: Así es. Y eso está debidamente pues documentado, argumentado, sustentado.
10: Ahora.
9: Y no se ha violado ninguna ley.
10: Te pregunto, tú como gobernadora no puedes hacer acuerdos con agencias federales de Estados Unidos, tiene que ser el gobierno federal, ¿no?
9: Así es.
10: ¿El gobierno federal estaba al tanto
9: sí,
10: de que
9: señor.
10: Estaban operando ahí estos agentes?
9: No estábamos operando, eran materia de cooperación. Te pongo un ejemplo, un generador de violencia que decía Estados Unidos, si acaba de pasar a Chihuahua, está en tal entidad federativa y necesito que me ayuden a agarrarlo para extraditarlo a Estados Unidos. Bueno, hacíamos un trabajo de colaboración entre tal vez dos estados o nada más el estado de Chihuahua, esa agencia, buscar al generador de violencia y se iba a Estados Unidos.
10: ¿Y participaban en ese operativo agentes de la agencia,
1: ¿sí?
10: perdón, personal de la
1: de
10: agencia?
1: Entrada ahí ya se delató, deténme tantito, ¿sí? la pregunta, ¿sí? del buen López Doria. Del teacher, sí, es muy bueno, ¿eh? De entrada ahí ya se delata porque advierte una situación hipotética que pasa, o que está revelando que recibe la instrucción de los Estados Unidos, el gobierno chihuahuense, para detener a un generador de violencia y hacer el proceso de extradición. ¿Que eso no lo hace el gobierno federal? Pregúntome yo. Bueno, vamos a seguir escuchando.
10: Operativo, agentes de la agencia, perdón, personal de la agencia que te solicitaba.
9: Sí. O sea, participaban, participaban quienes debían de.
1: Regreso tantito a la pregunta de López Dóriga. Es que lo interesante es lo que pregunta López Dóriga, salvo que a todos nos pasa, les decía yo ayer, que nos equivocamos un poquillo. Escuche la pregunta de López Dóriga y vea cómo se delata solita la gobernadora.
10: ¿Participaban en ese operativo agentes de la agencia, perdón, personal de la agencia que te solicitaba?
9: Sí. O sea, participaban, participaban quienes debían de en ese momento atrapar o detener a ese generador de violencia que en ese caso pues era mexicano.
10: ¿Podía ser la DEA o el FBI?
9: No. Me ayudan mucho si se mueve un poquito así porque no veo nada.
10: Ah.
9: Gracias.
10: Ah, bien. No, pero nadie te está tapando.
9: Es que están
1: haciendo manera más sutil de la gobernadora, deténlo tantito. No. Ahí fue la manera más sutil de la gobernadora y es que seguramente alguien de su equipo ha de haber estado brincando atrás de la cámara diciéndole, cállate por Dios. Cállate. No, es que yo no sé su equipo de comunicación social cómo se ha de haber puesto después de esta entrevista, ¿eh? O sea, de verdad, no, hombre, no, la gobernadora se fue. O sea, se fue. Después de esto, después de que dice que le quitan ahí, mire cómo quiere regresar.
9: Sí, porque no veo nada.
10: Ah.
9: Gracias.
10: Ah, bien. No, pero nadie te está tapando.
9: Es que están haciendo muchas señas de ahí y entonces no entiendo lo que...
10: No, bien. ¿Quién está de manager de tercera base de aquí? No, nadie.
9: Oye, existe esta colaboración. Esa colaboración estuvo debidamente sustentada en su momento por la petición de Estados Unidos.
10: O sea, sí...
1: Ahí está, es que ya qué le dice uno a semejante situación que se generó la propia gobernadora. porque estaba solita. O sea, nadie, no sé si no le pusieron apuntador, no sé si su equipo no la asesoró bien, no sé si la gobernadora dijo yo puedo sola con todo, y solita se puso pues, en camisa de once varas. Solita, nadie la obligó. López Dóriga lo único que hizo fue, yo pregunté. Y de ahí, bueno, pues se fue con otros medios, con Latinos y con otros informativos, pero lo que hizo ayer la gobernadora Maru Campos, pues fue prácticamente evidenciar que sí, que estaba permitiendo una operación de personal de la CIA en el estado de Chihuahua. Tremendo, tremendo lo que le ocurrió ayer a la gobernadora chihuahuense. En información local, la Asociación Ganadera de San Andrés Tuxtla está trabajando actualmente con al menos 30 productores que permanecen en resguardo sanitario debido a la detección de casos de tuberculosis bovina. El presidente de esta asociación, Gerardo Polito Belli, explicó que afortunadamente algunos productores ya han sido liberados del resguardo. Vamos a enterarnos.
11: Estamos trabajando de manera coordinada con los médicos. En este caso, trabaja en la zona de San Andrés, Catemaco, Santiago, la médico Juliana Toto Rojas, quien es parte del Comité para el Fomento y Protección Pecuaria del Estado de Veracruz. Esto debido a que productores que presentan casos de tuberculosis, en este caso lo que se hace es un trabajo coordinado entre productor, el médico, primero como asociación ganadera, que el productor que se le vayan a tomar muestras de sangre a sus animales, tienen que contar con la documentación vigente como lo es la UPP, identificado con los dispositivos, en este caso aretes, y de ahí se inicia el barrido de los animales para la toma de muestras para que los médicos realicen el trabajo pertinente. Ya posteriormente, después de realizar las pruebas, si existe en este caso algún otro caso, este animal son destinados directamente para sacrificios, en este caso para un rastro municipal debidamente acreditado. Y de esta manera causa baja el animal por sacrificio. Posteriormente ya se inicia nuevamente el procedimiento para levantar la cuarentena, previo que los doctores verifiquen que ya no exista otro animal dentro del hato ganadero del productor que tenga tuberculosis. Nosotros como asociación ganadera, desde el año 2024 a la fecha, nos hemos dado la tarea de hacer reuniones de trabajo con los productores. No es tan solo este el caso, ya hemos apoyado a otros productores en la liberación de la cuarentena de sus ranchos, e igual se sigue trabajando en la zona de la costa, pero sí traemos alrededor de promedio como de 30 productores, de los cuales ya estamos trabajando para la liberación de las cuarentenas de sus ranchos. Agradezco muchísimo la disponibilidad de los productores, esto con la finalidad de pues, realizar los trabajos por temas de salud animal.
1: Así la situación, habrá que ver también cómo se está controlando ya lo del gusano barrenador, golpeado el sector ganadero en el último año. Y miren, temas un poco más agradables, y antes de irnos a la pausa, le cuento que en Acayucan se desarrolló el Mundial Social con la presencia de varias escuelas primarias. Este tuvo la finalidad de acercar a los niños a las artes y el deporte, así lo detalló Ever Medina, profesor de Educación Física.
12: Desarrollando hoy es una actividad plástica, artística, con motivo del Mundial Social, es con la fiesta que se viene ahorita del fútbol a nivel mundial. Es un ejercicio que pretende acercar este evento a las comunidades, a los municipios más remotos, y pues hacer partícipe también a los niños, no solamente de lo que es el fútbol, sino tratar de desarrollar otras culturas como lo que es el arte, particularmente la pintura, y exaltar un poquito los valores de cooperación, de trabajo en equipo, de respeto. Agradezco y aprecio esta oportunidad que se me da para venir a convivir con niños de otro municipio y pues explorar esta parte del arte. También desde niño a mí me gusta pintar. Entonces, pues creo que la oportunidad de poder venir y pintar con ellos, pues es también muy agradable, en el sentido de que ellos pueden desarrollar otros intereses. A lo mejor no saben, quieren pintar, pero nunca han tenido la oportunidad o no se atreven. Entonces, de manera grupal, pues los niños como que van perdiendo ese miedo y desarrollan un gusto que quizá ellos no sabían que tenían.
13: Bueno, es el Mundial Social, involucra lo que es la figura de un niño, principalmente, que es el actor principal de la escuela, el centro de la comunidad escolar. Está jugando al fútbol y involucramos algunos aspectos, un poco de la iconografía de aquí del municipio de Acayuca, en un edificio con los arcos, lo que es el pasto, el piso, las letras del mundial, y para que los niños, pues digamos que la participación sea más entera, lo firmamos ahí con las huellas de ellos, y otro elemento importante aquí, como es la pera, pues para que ellos también, al ellos participar en la elaboración del mural, pues ellos se apropien de alguna manera de este ejercicio.
14: Es lo que está ocurriendo en varias ciudades, se están llevando a cabo este tipo de ejercicios, sobre todo, bueno, pues en miras a que México va a ser sede del mundial, alguna de sus ciudades, no todo el país, van a ser sedes del mundial, y bueno, evidentemente se hizo un ejercicio en este entorno. Nosotros nos vamos a la pausa, al regreso el Jarabe.
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16: En Mezcla FM son las 8:49.
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0: Y dicho uno.
1: Y dicho uno. Y dicho dos. Y dicho tres.
2: Oiga, muy buenos días. Hoy es jueves de preguntados. A toda la banda, vaya alistando el intelecto, afilando la memoria.
1: Estás viendo.
2: Porque hoy, fíjese, hoy quise hacerlo, nunca se había hecho de esto.
1: Ya fuimos de Eduardo Delgado.
2: Vamos a ver.
1: Ya se llamaba. ¿Otra vez aparece la chilanga ahí en el marcador?
2: Vamos a ver, ¿qué tal? A ver, ahí está. A ver, señor interventor, ¿qué dice? Jarochos.
3: Jarochos contra chilangos.
1: Eso.
2: Cada jueves hay que irle cambiando al marcador ahí,
1: No, le cambian al marcador.
3: Jaivas contra tortas de tamal.
2: Contra guajolotas. Yo te voy a ir ayudando ahí con los títulos. Hoy es vamos a dejarlo hoy, Jaivas contra guajolotas. Hoy, señoras y señores, por ser día del té.
1: ¿Del té?
2: Día mundial del té.
3: ¿Del té con tres?
1: ¿Del té? De la infusioncita.
2: Me iría a la ardua tarea de buscar bebidas del mundo.
1: No.
2: Puse más mexicanas para que ustedes las conozcan.
1: Ok, ya estás.
2: Sé que no han salido. Oigan, entonces hoy las trivias son de té, café y otras bebidas.
1: No, hombre, ya.
3: Halo.
2: Sí. Aquí mi primal barista casi ya.
1: Uy, sí,
2: tiene que saberse por lo menos una de todas estas. Vamos con la primera. Rápidamente. ¿Quién va primero? Porque siempre empieza Consuelo, pero como ya hay igualdad, que sea
3: como gusten.
1: Piedra, papel o tijera. No, mire, le cedo.
3: Hoy me cede.
2: Ahí está. Señor Eduardo Delgado, la primera pregunta, qué chinga te puso.
1: Lo bueno es que entró y dijo, no, está bien fácil.
2: Ahí te va.
3: Dale, dale.
2: ¿En qué país nació el té según la leyenda del emperador Chen Nong? ¿India, China o Japón? ¿En qué país nació el té según la leyenda del emperador Chen Nong? A, la India. B, China. C, Japón. Rápido, Lalo.
3: ¿En China?
2: Eduardo, tu respuesta es... Prepara la trompeta del...
3: No, no hay trompetas. Además, trompeta de fallo.
2: Prepara el... ¡Así es, Eduardo, en China!
1: Yo hubiera contestado lo mismo, Lalo.
2: Consuelo.
1: A ver.
2: ¿Cómo se llama el recipiente de cobre donde se prepara el café turco tradicional? A, ibrik. B, sesbe. O C, dala.
3: Qué chinga, ¿eh?
1: No. O sea, lo bueno es que dijiste que era la complicada. Mira, no tengo ni la más remota idea, pero algo me dice que podría ser la A.
2: Ibrik.
1: Ajá, yo digo.
2: Consuelo, tu respuesta es incorrecta.
1: ¿Me puede... te pasas?
3: ¿Me puedes repetir las?
2: Eduardo, ¿quieres
3: ¿Sí? ¿Me puedes repetir las respuestas, por favor?
2: Ya el robo de votos no te voy a valer, ya no voy a valer para el robo de votos repetir nada, ¿eh? Se tienen que grabar la pregunta y la respuesta. Espera, te la voy a repetir por
3: dale.
2: ¿Cómo se llama el recipiente de cobre donde se prepara?
1: ¿Dónde están los espíritus que me deberían estar iluminando en este momento?
2: ¿Dónde se prepara el café turco tradicional? ¿Ibrik, sesbe o dala?
3: Es el sesbe, ¿no?
2: ¿Estás seguro, Eduardo?
3: Un 70%.
2: Hasta la música quitas. La respuesta, Eduardo, es ¡correcta! ¡Pura chivita!
3: No, es una de las diferentes formas de hacer extracciones. Ah, bueno, pues no.
2: Yo nomás te muevo en la boca, no te estoy diciendo.
1: Todavía se indigna. Ay, bueno, pues no.
2: Ya, mamá, ya, hija.
1: Andas muy bajita.
3: Aguante el Castrelic.
1: No, ¿dónde escuché esto de que yo chillo? No.
2: Consuelo, ¿qué bebida mexicana? ¿Qué bebida?
1: ¿Eh?
2: ¿Qué bebida mexicana prehispánica se hace con maíz, cacao, canela y flor de cacao? A, tejate. B, tascalate. C, pozol.
1: No, hombre, pues cualquiera de los tres. Bueno, pero el pozol es más de maíz con cacao. Ese lo descarto. El tejacate, que es el que hacen en Oaxaca y que todavía lo hacen con metate. Entonces, voy a ir por ese.
2: La tejacate.
1: Sí.
2: Consuelo, tu respuesta es correcta. Eduardo.
1: Échale. Una como de cinco.
2: ¿Qué té japonés en polvo se usa en las ceremonias del té? A. Sencha. B. Genmaicha. ¿Eh? C. Matcha.
3: El matcha.
2: ¡Bien, Eduardo!
3: Es el té ceremonial.
2: Perrita. Es la seguridad, ¿te das cuenta? Tu cara se ilumina diferente. Sí, es su elemento.
3: Así como hay quienes hacen, quienes tienen la facilidad y la, la virtud de ser buenos bartender y entenderle tema de la, del chupe, pues también hay quienes...
1: Quienes entienden como Lalo lo del tema café.
2: Te da una cátedra y borracho más.
3: Y buf. precisamente.
2: Consuelo.
1: A ver.
2: ¿De qué región de Etiopía se cree que viene la palabra café? ¿De qué región de Etiopía se cree que viene la palabra café?
1: Necesito A. los espíritus chocarreros en este momento.
2: A. Sidamo. B. Yirgafete. C. Jafa.
1: ¿Me puede repetir las respuestas?
2: A. Sidamo. B. Yirgachefe.
1: ¿Eh?
2: Yirgachefe. O C. Jafa.
1: Mira, no tengo ni la más remota idea. Pero yo voy a decir que es la C.
2: Trae afilada la puntería. Tu respuesta es correcta.
1: Pero es que eso me sonó.
2: Sí, a mí también.
1: A eso me sonó. Yo dije, bueno, ok.
2: Eduardo.
3: A ver.
2: ¿Qué bebida caliente mexicana se espesa con masa de maíz? A. Champurrado. B. El atole. O C. El chocolate. A. Champurrado. B. Atole. C. Chocolate.
1: Bueno, depende de la región, ¿no?
3: A ver, porque, la pregunta otra vez.
2: ¿Qué bebida caliente mexicana se espesa con masa el de atole. Maíz?
1: Ajá.
2: Tu respuesta es... ¿La B, Eduardo?
3: Atole. La veo difícil, pero sí.
2: Atole es correcta, Eduardo.
3: Es que el champurrado también tiene su
1: también se espesa,
3: pero nada más que lleva chocolate, ¿no?
1: Ajá.
2: Consuelo.
1: A ver, hoy...
2: ¿Qué país consume más té per cápita en el mundo? ¿Qué país consume más té en el mundo?
1: Ah, yo, no hay aquí opciones o qué.
2: Espera,
1: es que hiciste pausa en mis
2: A. Reino Unido. B. Turquía. C. China.
1: Qué manchadito, ¿eh?
2: Está fácil.
3: Te quieres revirar, ¿eh?
1: Reino Unido. ¿Turquía o China?
2: China. Uh-huh. ¿Qué país consume más té?
1: No, pues nada más por la cantidad de habitantes yo diría que China. Espérame. Yo diría que China, nada más por la cantidad de habitantes que tiene. Pero, por ejemplo, beber té en Reino Unido es una costumbre, tradición, ¿no?
2: Uh-huh.
1: Y Turquía, pues
3: sobre todo en la merienda.
2: La turca que la mierda.
1: Ay, qué difícil. ¿Por qué? Y luego qué bueno que entras diciendo, no, está bien fácil. Mire, no tengo ni idea, pero me voy por Turquía.
2: Consuelo. Estás mendiga, ¿eh? ¡Es correcta! Saliéndote me compro un boleto ahí con
1: Geno. ¡Geno!
2: Saliéndote me compro un melate. Contigo, Lalo.
3: A ver.
2: ¿Cuántos? Aquí te quiero ver, papá. Vamos a ver si es cierto. Eduardo.
3: Ajá.
2: Eduardo Barista Delgado.
3: Échalo.
2: ¿Cuántos mililitros lleva aproximadamente el expreso italiano tradicional?
3: ¿Cuántos mililitros?
2: Lleva aproximadamente.
1: Ay, no es que
2: un expreso italiano ya, tradicional.
3: Doble o sencillo.
2: Ah,
1: qué perro.
2: Aquí dice tradicional.
1: Doble o sencillo.
2: Supongo yo que cuando te dé la respuesta sencillo. Tú vas a ver si es sencillo. A, 60 mililitros. B, 30 mililitros o C, 15 mililitros.
3: Ok, ahí hay dos. El de 15 mililitros es el sencillo y el de 30 mililitros es el doble.
2: Vamos a optar por por atinarle, porque aquí no, sí, aquí no me la pregunta.
3: Pues vamos a irnos por el sencillo, la C.
2: El de 15 mililitros. ¿Cuántos mililitros lleva aproximadamente un expreso italiano? Bueno, es que todos los italianos son los mismos.
1: ¿O todos los expresos?
3: Pues es que el expreso todo es lo mismo. Pues igual es la extracción del café.
1: Es cuando te lo sirven en las tacitas, ¿no? Uh-huh.
2: Sí. Bueno, el expreso italiano tradicional, según me lo marca la internet, muy confiable, es de 30 mililitros.
3: Ok, es el doble.
2: El doble. Así es.
3: Pero bueno, ¿me la da por buena o por mala?
2: Señor interventor, ¿ahí qué podemos hacer? Porque él dijo que...
3: El juez.
1: Ay, ahorita me acaban de dejar con la boca abierta.
2: Sí, la vamos a dejar por buena por su conocimiento expreso.
3: Expreso.
2: Gonzalo.
1: ¿Qué pasó?
2: ¿Qué bebida? Pero este es tu mero mole. Este no me puede fallar aquí,
3: Traca.
2: ¿Qué bebida fermentada se obtiene del aguamiel del maguey? A. Tepache.
1: Tepache.
2: B. Tejuino. O C. Pulque.
1: Pues pulque.
2: Obviamente. ¡Eso, Consuelo!
1: Obviamente, pulque. Que no me gusta, by the way, pues solo en curado.
2: Y en enfermo tampoco.
1: No, solamente en curado.
2: Eduardo.
3: Échale.
2: ¿Qué té chino se prensa en discos y mejora con los años como el vino? A. Oolong. B. Puert. O C. Té blanco.
3: Ahí sí no me la sé.
2: O sea, ni yo, pues está bien. Está perrísimo.
1: O sea, dices los nombres y me quedo exactamente igual.
3: ¿Por el nombre?
2: Ya lo había leído, no lo sé ni mencionar.
3: ¿Qué té se...
2: ¿Qué té chino?
3: Té chino.
2: Se prensa con discos. Bueno, que le van a... Mejora con los años como el vino. A. Oolong.
1: No tengo
2: B. Puer. O C. Té blanco.
1: No, ni idea.
2: Yo me la saltaría, güey.
1: Yo paso.
2: Yo pediría un comodín, güey, algo así.
3: ¿Por el nombre? ¿Puedo tener un comodín?
2: Sí, a ver, ocupo un comodín, nomás tienes derecho a dos.
3: ¿Y cuál es el comodín? ¿Cuáles son los comodines?
2: El comodín es que yo te elimine una respuesta.
3: A ver, elimíname una respuesta.
2: Vamos a eliminar el té blanco, Eduardo.
3: Ok, entonces me voy por la A.
2: Oolong.
3: Por el pelado. Nombre.
2: ¡Fatal! Te pusiste. Es incorrecto, Eduardo. Ya tú no puedes robar.
1: No tenía ni la intención.
2: Es obviedad que la que queda pues la correcta, ¿no? Era
1: sí.
2: Puert.
3: Oh, ya.
2: Consuelo.
1: ¿Qué fue?
2: ¿Qué lleva el café de olla tradicional además de café?
1: Canelita.
2: Velorio, lleva velorio.
3: Lleva velorio.
2: Lleva velorio.
3: Lleva muerto.
2: Piquete aparte.
3: Y alcohol de caña.
2: ¿Qué lleva el café de olla tradicional?
3: A ver,
2: ¿qué
3: es lo suyo? ¿Lo
2: además
3: suyo?
2: De café. A. Piloncillo y canela. B. Leche y azúcar. C. Chocolate y vainilla.
1: Piloncillo y canela.
2: Muy bien, Consuelo. Bien contestado. Eduardo, cerramos contigo.
3: A ver,
2: ya nos picamos. ¿En qué? Aquí te quiero ver.
1: Oh, Dios.
2: ¿En qué se toma el mate tradicionalmente? Y ya platiqué
3: eso
2: contigo.
3: Es de Argentina.
2: Ya platiqué contigo de eso.
3: Ajá.
2: ¿En qué se toma el mate tradicionalmente?
3: Uh-huh.
2: A. Vaso de vidrio.
3: Vaso de cuero. Los argentinos en vaso de cuero.
2: B. Taza de barro. Uh-huh. O C. Calabaza con bombilla.
3: Es la calabaza con bombilla, con hipopote.
2: De la bombilla del popote.
3: Ah, no sabía que le decía García.
2: Sí, la bombilla.
3: Sí.
2: Así que Eduardo, escoges la respuesta a C.
3: Sí.
2: ¿Y por qué te aplaudes antes?
3: Porque no es ni de vidrio, no es ni de...
1: Ay, yo no sabía que era de calabaza.
3: Sí. Se le llama calabaza,
2: es
3: ¿no?
2: Es como una maderita, una jicarita que va forrada de cuero.
3: Vaso de cuero, por eso decía, los argentinos lo toman en vaso de cuero.
2: Eduardo, tu respuesta es calabaza con bombilla. La respuesta es correcta.
1: Sí. Ay, qué bonito.
2: ¿Cuánto quedamos, señor interventor?
1: A ver cómo, oigo, ganó Eduardo.
3: La ganó, ¿no? Las jaivas.
2: Mira.
3: Bordelonas.
2: Por uno.
1: Mira. Por uno. Ahí, lo del expreso fue la clave.
2: Sí, fue el, la clave.
1: Ese
2: fue
1: no tenía ni idea de qué preguntaba.
2: Así que sí.
1: Oigan, antes de despedirnos, nos están reportando la toma de la escuela secundaria Sor Juana Inés de la Cruz allá en Pozolapan, en Catemaco. Ahí están, pues algunos padres de familia haciendo ahí, bueno, pues tomando la escuela, no permitiendo la entrada a los alumnos. Algunos alumnos también tienen ahí algunas pancartas. Le vamos a mantener informado de qué es lo que está pasando. Y antes de irme, porque si no, le mandamos felicitaciones a Eduardo Pucheta. Ahí a la familia Pucheta también le mandamos saludos. Están celebrando hoy su cumpleaños de parte de la familia Belli Pucheta, de parte de sus primos y de sus tíos. Les mandamos saludos, saludos a mi tía Quecha, por cierto. Y saludos a Julián Capi, que anda chambeando por allá por Miraditlán. Le mandamos un saludote, maneja con cuidado. Esperemos vernos pronto. Vámonos. Muchísimas gracias, que tengan buen jueves. Por cierto, ganan los Pumas, ¿eh? Hoy ganan los Pumas. 1-0.

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1: En Mezcla FM son las 9:16.
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1: En Mezcla FM son las 9:45.
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Mi nombre es John Alejandro y soy esquizofrénico. 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
4: Jesús les dijo a los discípulos en San Juan 14:6: Yo soy el camino, la verdad y la vida, y nadie puede venir al Padre si no es por medio de mí. Jesús, el Hijo de Dios, es el ejemplo a seguir en esta vida que tenemos para un día volver a casa con nuestro Padre Celestial. Esforcémonos pues para andar en su camino de fe, esperanza y amor que Él nos mostró. Vivamos las verdades que Él nos enseña en su preciosa palabra, y entonces andaremos en novedad de vida con Él siempre.
5: 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Dios nos ama.
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0: gorritas de...
1: Son de los tomateros de...
0: los tomateros de Culiacán.
1: Culiacán, ¿eh?
2: No capea en voz del buen Xavi, Grupo Frontera.
0: Sí, así es.
2: Que ya tendrá... Ya nuevo no es. Tiene dos años.
0: Ya tiene... ¿Cuál? No, tiene 8 meses. Ándale, no llega ni al año.
2: ¿8 meses apenas?
0: Sí.
2: A ver que era más bien.
0: No. No, sí fue casi al finalizar el año pasado.
2: Ah, a lo mejor por eso la percibe del año
0: percibe,
2: pasado.
0: Sí, la que ya tiene 2 añitos es 1%.
2: Me queda 1%.
0: Ah, sí, eso sí es más bien.
2: Oye, ¿qué desbarajuste hicieron los de Frontera acá en Veracruz?
0: Ah, sí. Hicieron concierto, yo no sabía que venían.
2: ¿Yo tampoco? ¿Dónde lo anunciaron o qué?
0: Ya tenía...
1: Fue gratis, ¿no?
0: No. Ya tenía, creo, rato que lo habían anunciado. O sea, el mero mero. Porque el que dieron gratis fue en la playa. O sea...
1: Ah, sí, sí, el concierto que dieron en la explanada de Luis Pirata.
0: Ajá. No, ya tenía rato, de hecho sí estaban vendiendo los boletos.
1: Ah, mira, no sabía.
2: Yo no supe de los boletos.
1: Se les ocurrió hacer publicidad by the line, BTL. Los montaron en una camioneta y los pusieron a cantar por todo el bulevar de Veracruz. Ajá. Y luego llegaron a una playa y ahí cantaron también.
2: Sí, los vi.
1: Y ahí estuvieron con No Capea, ya. Precisamente... Grupo Frontera, que subieron a un niño, ¿no? A cantar.
0: Creo que sí, ya no vi esos videos. Vi cuando estaban en la playa, pero ya no vi más, pues.
1: Sí, se hace cuenta que estaban ellos en sus camionetitas en el bulevar y se les emparejó otra donde venía un niño que les pedía subirlo a cantar al escenario.
2: Ese video sí lo vi, pero ¿sí subió? ¿Sí lo subieron?
1: Sí, sí lo subieron. No canta nada el niño, pero...
2: O sea, sí se lo encontró en el escenario, sí, en el público.
1: En el público.
2: Órale.
1: Así es.
2: Ya lo tocaba pasó. El acordeón, yo veía que en el video le dijo que
1: no, la batería.
2: No, la batería.
1: O su hermano tocaba la batería, algo así, pero que tenía un grupo con su hermano y que se quería subir a cantar con él. Uh-huh. Y ya lo subieron al escenario, pero pues yo sentí como que no cantó mucho.
2: Okay.
1: No es como que yo sea el erudito de la voz, ¿verdad?
2: O sea, ¿no cantó mucho de tiempo o no la arma
1: canta
2: el morro?
1: Sí, no canta. O sea, digo, porque veo videos de otros artistas que suben a niños y dices tú, ¡hala, pinche maco canta!, ¿no?
2: Sí, sí.
1: Pero este niño, pues no, nada más sí, era por
2: relajo. Para cumplir el sueño.
1: Dándole. Y ya.
2: Pero pues qué chido el gesto, ¿no? De esta flota.
1: Eso sí.
2: El chido el gesto de la banda de grupo...
1: Frontera.
2: Frontera. Así que...
0: ¿Y el Javi que va a estar por estos rumbos también?
2: Y al rato, en la tarde, ¿no?
1: ¿Dónde?
2: Aquí en Mezcla La Rocola.
1: No.
2: Ah, es otro Javi.
1: Va a estar en Santiago en las próximas fiestas de Santiago Posto.
2: Sí. Oye, que viene Alberto Barros también. A Santiago. Mira.
0: Y Grupo Sorpresa, pero ese...
2: ¿Ese qué grupo?
0: Lo van a anunciar hasta que anuncien a la reina.
2: ¿Grupo Sorpresa?
0: Sí.
2: ¿A ese mismo grupo?
0: No, o sea, para cerrar, pues.
2: Ah.
0: Hay un Grupo Sorpresa. Pero ya. Todavía no lo anuncian.
2: Oh, ray.
0: Tonchis.
2: Pues suéltalo.
0: Ándale, vámonos con No Capea, el Javi y Grupo Frontera.
1: No es Xavi.
0: Xavi, como quieras. Es lo mismo.

0: Llegó la hora de Grupo Farallón.
1: En Mezcla FM son las 10 con 18 minutos.
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0: 10 de la mañana con 30.
1: ¿Qué fue?
0: Nada, güey, nada.
2: ¿Te ríes, compa?
0: Nada más.
2: ¿Estamos contentos hoy?
0: ¿Qué, no me puedo reír o qué?
2: ¿Qué motivo tienes para reírte, compa?
0: Ninguno.
2: La situación mediocre en la que te encuentras en este momento. Detrás de una consola que no sirve.
0: Tristemente.
1: Ah, es cierto. ¡No es cierto!
0: ¡Es show!
3: ¡Es show! ¡Es show de los primales a toda la banda que anda ya sintonizando 104.7 y anda desde su... desde su portable. ¿Por qué le llaman portable?
0: Porque
3: ¿o quién le atribuyó?
1: ¿Porque se pueden subir a él? ¿O lo pueden portar?
2: Yo lo he escuchado con los mismos taxistas, ¿no?
1: Es que le dicen, ando en el portable.
2: Ando en el portable.
1: ¿Qué cosa es eso que está de fondo, Juan?
0: Tú déjame, les dije que esta semana les iba a poner fondos random.
2: Fondos raros.
0: Random. Ahorita el que sigue.
2: Aparte random, raros, ¿no?
0: Sí, raros.
2: Eso es que... ay, muy bien, una cumbia que... con este...
0: ¿Pero qué canción es?
1: Es la de...
2: Sweet Child of Mine.
1: Sweet Child of Mine, exacto.
0: Sí. Fíjate, ni la IA sabe por qué les dicen portables a los taxis.
2: Pero no, pues es que... ¿porque porta a las personas?
1: Yo creo que porque porta a las personas.
2: Oye, hablando de portable... que no sé.
1: Ando
2: si
1: portable, o sea, de que... de
0: ¿andas
1: que se
0: insoportable
1: puedan,
0: o qué?
1: De que se pueden subir, ¿no?
2: No,
1: pero
2: sé.
1: Que nos los aclaren los taxis.
2: Sí, que la banda nos marque al 294. Bueno, que nos manden un mensajito, porque sé que andan viudas.
1: Sí,
0: 294
1: 140.
2: Oigan. Chisme. Espérate, 294-140-62-55.
0: Sí.
2: Mándenos, ya sea por audio, aclárenos nomás ese dato y ahorita lo checamos.
1: Ándale, sí. Bueno.
2: Cuéntamelo, Cusú.
1: Ayer el chisme.
2: La chisma.
1: La chisma, el chismaraje.
2: El chismaraje. Ah, yo sí vi que en el grupo tenían, estaban diciendo de no, que no, de no, lo
1: no,
2: de Arlet.
1: No. Una cosa, sí, yo mandé el video de Dana, ¿no? Que había subido, a sus redes sociales.
2: Mujer,
1: ya ves, un pulpito. Ya ves que se había hecho viral.
0: Hace ocho días
1: precisamente. Justo. Se había hecho viral un video que se había filtrado del pulpo con su bailarina, pero ahora la otra, o sea, la Dana.
2: Dana.
1: Ajá, con Dana. Se había
2: llamaban bichis.
1: Sí. Exactamente. De una cámara de seguridad de la casa donde estaban. Y se hizo un pum porque ahora pues veían a Dana como la que se metió.
2: La intrusa.
1: La intrusa.
2: Ahí es que se metió fue el pulpo.
1: La amiga traidora. Y todo eso.
2: Todo esto.
1: Y bueno, Dana dijo que pues no, que ella no era víctima, pero que tampoco. Digo que no era culpable, pero que tampoco era víctima.
0: Ok. A ver, por lo menos al inicio del video que publicó ayer aceptó que era ella.
2: Sí, sí, sí.
0: Sí, o sea, ella nunca lo negó.
1: No, de que se anda
2: está muy dolida, muy ofendida.
1: Muy ofendida
2: por el hate.
1: Por el hate que le tiraron porque ella no está acostumbrada a recibir esa ola de...
2: ¿Para qué te metes en redes?
1: Pues es que realmente no se metió. De hecho ella dice que no la dejaban tener redes, ¿no? En la agrupación no estaba permitido que tú hicieras público algo a través de redes sociales y ella no usaba tanto sus redes. De hecho, no tenía tantos seguidores, ¿no? O
2: sea, no.
1: De hecho,
2: No, me refiero que tú metiéndote a una red social, si tengas dos seguidores y esos dos te están atacando, tú abriste la red.
1: Ah, claro. Sí.
2: Tú
1: sí,
2: te metiste.
1: Sí, sí. Pero estamos de acuerdo de algo en que hay que tener respeto. O sea, si por ejemplo... digo, yo tengo redes y a mí se me que nada más de la nada lleguen a atacar, pues no hay razón.
2: Puede
1: ¿no?
2: pasar.
1: Sí puede pasar, pero a lo que va ella es que
2: la no, pantalla para allá
1: de
2: no
1: lo
2: se
1: que
2: vale
1: puede
2: todo.
1: Pasar o no, de lo que puede pasar o no, no hay gente que no tiene, o sea, primero que nada el porqué recibirlo y dices tú, bueno, si no estoy en el porqué y no tengo por qué aguantarlo, por mucho que tenga yo redes
2: pero
1: sociales,
2: bloqueas, ¿no?
1: Pues sí, bloqueas, ¿no? Vas eliminando, bloqueando. Pero hay gente que no está tiene el cuero hecho para eso. Hay gente que sí. Hay gente que sí le gusta, le da vida a ese tipo de cosas. Pero hay gente
2: que
1: no.
2: ¿Qué es lo que están haciendo ellos ahorita?
1: No porque abras tus redes quiere decir que tienes que tener ahora la piel para aguantar lo que pues, no está bien.
2: Es que yo creo que sí debe ser consciente la banda que puede pasar. No es como que estoy voy a abrir mis redes para que todo sea un arcoíris de color de rosa.
1: Estoy de acuerdo, pero si no quieres, no, güey. O sea, por eso existen ahora ya leyes que están involucrando a las redes sociales.
0: Sí.
1: Y que se están haciendo
2: hasta leyes aburridas
1: para que, pues, precisamente ya deje de existir ese tipo de, sí, de hate.
2: Y ahorita, ¿no? Ya ahorita hay más políticas como que como más limitando políticas, ese tipo de cosas, ¿no? Ciertas palabras que no puedes usar.
1: Si tú, por ejemplo, eres un usuario de redes sociales y a ti te gusta todo ese rollo y tú dices, yo sí aguanto aquí. Uh-huh. Ah, bueno, pues ya. Pero hay gente como ella que pues ni se metía con nadie, aparentemente, ¿no? Uh-huh. No vivía de redes sociales, los tiene como pues ahí, o sea, como cualquier otro usuario que puede abrir Facebook y así. No monetiza o no hace contenido, no genera nada, porque primero se lo tenían limitado, ¿no? Según ella, dice, ¿no? Según contó a través del video. Y segunda, pues tampoco es como que dices tú, oye, van a publicar un video íntimo mío, ¿no?
2: Sí.
1: Eso
2: sí.
1: Ya también sobrepasa los límites. Los límites, y dijo que va a tomar acciones legales ya. Y ahí sí hay una, ahí sí involucra un tema como la ley Olimpia, que es lo que estaban asegurando.
2: Aunque mucho. Esté difuminado.
0: Aunque esté difuminado.
1: Sí, es violación a la privacidad íntima.
2: Fuck that shit.
1: Privacidad íntima.
2: Privacidad íntima, no creo que.
1: Pues, bueno, a la privacidad, ¿no?
2: Sí.
1: Y a la intimidad.
2: ¿No?
1: A la intimidad de las personas. Y pues que iba a tomar acciones legales en contra de quien resulte responsable. Ella, entre líneas, asegura que fue la misma Arlet, presuntamente.
2: ¿Quién? Nada más que ahora hay que probarlo.
0: Al inicio, en el
1: primer. Pues dice que recibió el video primero de ella, ¿no?
0: En el primer live que. Cuando se filtra el video y Arlet hace un live, ella le echa la culpa a Pulpo, uh-huh, de que él filtró el video. Dice, estoy segura de que fue él, porque para él todo es contenido. Uh-huh. Y Dana, ayer en el video, dice que no, que Arlet fue y que ella...
2: A mí se me hace... A título personal.
0: A ver si piensas lo mismo que todos pensamos.
2: La percepción que yo tengo del señor, que todos mis respetos al señor, ¿cómo se llama? José Alfredo Jiménez. Alfredo el Pulpo, que merece todo mi respeto y todas las décimas que le pueda yo hacer. Yo creo, a lo poquito que yo he visto, no lo he tratado como persona, y aclaro, el día que lo, por supuesto que me tomo una foto con él y si se da la oportunidad de conocerlo, lo conozco.
1: Le hago una décima.
2: Le ha hecho un verso, ¿cómo no? Pero yo creo, y si se me hace don señor Pulpo, de ese tipo que ya anda enfrascado en este rollo y está viendo la sinergia
0: que trae,
2: que si agarres y digas tú,
1: dale tantito, dale,
0: chicle y pega,
2: dale, aviéntalo, échalo y que jale lo que tenga que jalar. Yo creo, no sé, quizá el señor es un caballero hecho derecho y él nunca se prestaría para eso y no, él no hubiera querido que se filtrara, pero para mí que sí. Yo creo que sí pudo haber tenido que ver en decir, pues ángel, ¿qué puede pasar? Más reproducciones, más viralidad, más que tráfico en las redes.
0: La bronca es que si Dana sí procede y fue él quien lo filtró, pues evidentemente va a haber investigaciones y a lo mejor la responsabilidad no queda con Arlet y le rebota la pelota, pues.
2: Que eso también es un tema.
0: Que es contraproducente.
2: Que eso también es un tema que te voy a decir algo. Y perdónenme las autoridades. Pero ese que tú me digas, no, va a haber repercusiones y las investigaciones. Y estamos hablando de nuestra autoridad en nuestro país.
1: No le da. Yo ahí creo que en lo mediático sí se vuelan, güey. Sí. O sea, yo creo que cuando se vuelve un tema muy mediático,
2: ahí
1: sí es cuando vamos a prestarle atención. Y yo creo que depende
2: a la
1: persona, ¿no? Yo también creo que depende también de la presión que pueda, de la presión social que pueda hacer la persona y su red de apoyo, que ya la está generando Dana.
2: Sí.
1: Que ya está generando una red de muchas ex bailarinas que están diciendo lo mismo que dice ella, que sufrían violencia, que sufrían de discriminación, que sufrían de críticas por parte de la señorita esta Arlet cuando estaban en la agrupación.
2: Sí.
0: Ojo, no estamos diciendo nada que no haya dicho en el video, Dan.
2: Sí, esto no lo estamos inventando nosotros, esto ya lo dijo.
1: Y hay comentarios, o sea, están puestos en el video.
0: Sí, hay varias ex bailarinas también.
1: Que hablaste, que tú sí pudiste hacerlo, nosotras por miedo no lo hicimos, porque no tuvieron, a lo mejor, no se sintieron tan empoderadas como ahorita a lo mejor se siente esta chica Dana, que pues le quisieron dar un golpe, se lo dieron. Sí, fue así, o sea, si fue así como ella comenta, ¿no? De que la intentaron golpear,
2: golpear
1: pues le dieron en sentido figurado. Que le quisieron dar el golpe con el video, pues sí puede ser que le salga contraproducente y ella lo empodere eso, de que diga, bueno, diste un golpe, pero diste un golpe bajo, mal, ahora va la, tienes que aguantar la que sigue, ¿no? Que es ya un tema legal, en donde sí, pues a ver, ¿no? Porque también no sé si ahí se vaya a involucrar, por ejemplo, este señor, el Pulpo, y le vaya a poner un equipo jurídico para que le... No ¿crees? Sabemos que vaya... No sé, porque tampoco es barato meterse
2: a un tema judicial. Es a lo que voy. ¿Tú qué crees que pase? ¿Tú crees que haya repercusiones y que la ley...?
1: Yo creo que va a quedar mediático.
0: Yo digo que se va a quedar ahí. Uh-huh. Por lo que te digo, o sea, si este señor hizo la maldad, dijo, ah, pues vamos, chicle y pega, que pegó, evidentemente pegó.
2: Yo creo que le van a exprimir hasta donde haya jugo.
0: Justamente es eso. Uh-huh. Saldría contraproducente si mete alguna denuncia, ¿no? Y chicle y se le regresa la pelota, ¿no? Puede ser.
1: Uh-huh. Que se ve claramente que, o sea, que la bailarina Dana está perfectamente bien con el Pulpo, porque ayer grabaron
0: de hecho hay un video donde le está aplaudiendo, está bailando
1: todo bien con entre ellos dos. Entonces, justo, si eso está pasando
0: en
1: ahí,
0: en la transmisión le preguntan, oye, ¿sí es cierto que anda con Dana? Y dice, pretendemos, pero todavía no cuaja.
1: Así dijo.
2: Si no cuaja es por la edad.
0: Bueno, papá. Dijo cristaliza.
1: Si no cuaja, cristaliza, pero. Sí, no, y ya Pero se veían muy bien. Entonces quiere decir que sí hay cierto apoyo de parte del señor Alfredo hacia
2: pues la de, ¿no? Ahorita la de base. Pues la de tiene base. Que mostrarle ahí.
1: La jefa. Pero entonces, por esa razón, a lo mejor puede que no haya sido él quien filtre el video. Mira, pero empecé, yo no creo que esta chica Arlet no tenga acceso a las cámaras de público. No creo que no.
2: ¿Cómo crees? ¿Cómo que no crees que no tenga acceso?
0: Dana dice que sí. Que sí tiene. En el video dice que ella tiene el acceso
2: a las cámaras.
1: Uh-huh. Porque para quitar, o sea, no sé, digo,
2: hay la que otra hacer también cosas. Es pensar qué tan ingenua pudo haber sido Arlet para decir ni van a sospechar que sí lo saqué yo.
1: Es que es eso.
2: Yo creo que va por ahí. Sí, fue demasiado ingenua para decir, ah, no van a saber que fui yo.
1: Yo creo que no le midió el agua.
2: Lo voy a soltar y a ver qué pasa.
1: Yo creo que no le midió el agua, yo creo que no vio así como que alguien la asesora y dijera, bueno, si pasa esto, te van a contraatacar así. Si tú haces eso, entonces como todo es, como dices tú, carnita para ellos, sí. Todo es contenido y todo es vistas y números, pues de hecho, lo saco, voy a meter un bombazo. Y se va a volver a hablar de nosotros. Sí. Pero pues yo creo que ahí va en la parte donde si tienes que tener un asesor que te diga, ey, no.
2: Por aquí no, eso
1: que
2: no.
1: Yo creo que su corte de live fue con eso ayer que sí, la fueron a
0: porque
1: a
0: sentar, justo wey. Después de que sale el video de Dana, comienza un live Arlet justamente a la hora de la comida, que es cuando.
2: Las dos sacaron un live al mismo tiempo.
0: No, una sacó un video, la sacó en dos partes. Que fue Dana, eso fue alrededor de la una y cachito de la tarde, Lalo, vámonos. Uh-huh. Y Arlet empezó a hacer su live por ahí de las 3.
2: ¿Y lo cortó, dice?
0: Sí, o sea, estuvo 45 minutos aprox. Y se ve que entra alguien a su departamento y corta la transmisión.
1: Y ya no regresó.
0: Yo les decía a estos muchachos que seguramente alguien entró, ¿no? A lo mejor su pareja actual o alguien muy cercano.
1: Deja de moverle la.
0: Ajá, así como de cálmate porque va a tronar esta onda. Entonces, ya no hizo live, ya no sacó algún otro comentario, por lo menos que yo sepa, pero sí.
1: No, sí dijo que ya no iba a hablar del tema, sí sacó un comentario por ahí que dijo que ya no iba a hablar del tema, que ya lo iba a dejar por la paz, y que ya hasta ahí llegaba.
0: Sí despepitó.
2: Mientras tenga dinero, y al rato.
1: Vemos.
0: Sí. Sí, porque justamente en live hacía mención de que Pulpo le había comprado una camioneta y que luego se la pidió y. Así la cosa. Y que le negó una frazada en el Costco.
1: Que ganaba 4,500 pesos por baile, más 500 pesos por llevar las redes sociales. O sea que ganaba 5,000 pesos.
0: Por
1: pero
0: baile.
1: Que por baile, ¿no?
0: Sí.
1: No, 4,500, sí, 5,000 pesos.
2: O sea, por cada vez que iban a tener una presentación y bailaban.
0: Uh-huh. Y por ella manejar las redes, 500 varos extra.
2: Vale.
1: Pues si es una lana. No, y si tienen toda la semana.
0: Ah, bueno, sí, baile sí, pero por manejar 500, las redes.
1: Ah, sí. Pero bueno, no son 500. Si es 500 diarios.
2: No, que no sabe si diario, no sabemos.
1: Pues es
2: si
1: que
2: diario.
1: Entonces, como yo se entendió así, ¿no? De que ganaba, de que le pagaban por baile 5,000 varos, por 4,500 por su baile por y baile. 500 por redes. Entonces quiere decir que en cada vez que le daban dinero, le daban 5,000 varos, según. Yo no creo que le hayan dado eso.
2: No, le daban más que eso, prima.
1: Son 8 los tentáculos, ¿cómo crees que no?
2: Hay tentáculos para dar y repartir.
0: Eso prima. Sí, dijo que a ella le preocupa mucho la salud del señor Don Pulpo. Porque
2: ya
0: luego,
2: lo quemó.
0: Sí. O sea, después de todo el desbarajuste.
1: Y que tenían un año sin
2: naranjas de Lima. Sin naranjas de Lima. Sí,
0: sin nada.
1: Lima, que ya no quería el pulpo.
2: Ya.
0: Sí.
1: Dice.
2: No, hombre, que si ese pulpo se ve que es marrejón. No, cuidado.
0: Aguas.
2: Sí.
1: Pues el chisme está caliente, ya se enfrió. Yo creo que ya se enfrió, ¿no?
0: Yo digo que le va a seguir.
1: Nah,
2: ¿sabes qué le falta a esta novela? Un embarazo.
0: Yo digo
2: para que la cuña apriete, compa.
0: Te voy a decir por qué.
2: Alguien tiene que salir preñada.
0: Hay una
2: y no va a ser el pulpo.
0: Hay una página que se llama La Bailadera Jarocha.
2: La Bailadera
0: que Jarocha. Que es justamente Arlette.
2: Oye, ¿de dónde sacas esa página? ¿Dónde la sigue?
0: Espera, ¿cómo
2: la
0: puedo encontrar? Pues es que ella lo menciona en
1: allá. El video. La Bailadera Jarocha.
0: La Bailadera Jarocha. Sí. Que se dedica a tirarle a Arlette.
2: No, ya.
1: Y no, pero ya ahorita la está apoyando, ¿no?
0: ¿Qué? No. No, hijo mío.
1: No.
0: Sí.
2: A ver, si nosotros tuviéramos una página falsa, ¿cómo le pondríamos Rota?
0: Sí. Ah, la onda.
2: Que nos diga la banda. Fíjate, vamos a proponer 3 nombres de una página falsa de los primales.
1: ¿Pero falsa?
2: Sí, vamos. Oye, escucha.
0: O sea, que no sepan que
2: escucha,
0: somos nosotros.
2: Escucha. En el supuesto que los primales show hicieran una página falsa. Ahorita al aire vamos a dar los 3 posibles nombres.
0: De regreso al corte.
2: Y la banda tiene que decir.
0: ¿Votar por
2: cuál? No, seguro sería este nombre. Uh-huh. Obviamente nosotros sí vamos a saber cuál va a ser el nombre real.
0: Ok.
2: Y a ver cuántos le atinan. O sea, a ver qué tanto nos conocen de ojetes y desgraciados que somos. Y que la banda mande mensaje y diga, esta
1: no hay duda.
2: Esta que se llama así, no hay duda que son los primales.
0: Sí.
2: Y ya nosotros vamos a ver quiénes le atinaron, porque al final vamos a decir ¿cuál iba a ser nuestra página
0: dice
2: falsa?
0: El compa Israel Quinol, póngale, yo le pondría, no somos los primales.
2: Está buena, güey.
0: Sí, güey, no somos los primales.
2: No somos los
1: al
2: primales.
1: Al rato sale una página, ¿sí?
2: No, nosotros no necesitamos. Mira, si les decimos sus cosas aquí al aire, no necesitamos andar haciendo páginas, compadre.
0: Vámonos del corte. Por vivir una ilusión.
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5: En Mezcla FM son las 10 con 54 minutos.
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0: Cosas que son buenas.
1: Les dije que esta semana.
2: Cumbia, cumbia.
3: Andamos muy cumbiamberos hoy.
2: Oigan, a la flota que está conectada con nosotros a través del 104.7, ya tenemos los nombres, le vamos a decir al aire los tres nombres, los tres posibles nombres.
0: Así es.
2: De nuestra supuesta página falsa.
0: Así es. No se vale, no se vale que usted agarre uno de esos nombres y haga una.
2: Sí, no, a ver, les aclaramos de ahorita, No vayan a decir, está bueno ese nombre, yo voy a hacer una página falsa en Facebook. No. Porque no. Van a saber que la sacaron de aquí. Uh-huh. Pero y nada más, güey, porque... Sí, de entrada le decimos que ninguno de estos nombres vamos a ocupar nadie de nosotros aquí, ¿no? Al rato vaya a ser que hagan una página, le dé mal uso, sí. Y digan, estos son los primales de los de la radio. Sí, estamos en un supuesto. Nada más para esto, con el único fin de ver qué tanto conoce la flota de los primales y qué tan fans son del programa. Así que
0: es mero entretenimiento.
2: Es mero entretenimiento. Usted que está allá afuera, usted analice los tres nombres y usted. Esto es como una adivina quién, pero de audio nomás.
0: Ándale.
2: Es una adivina quién de radio. Nomás que usted va a adivinar cuál fue la que. Si usted nos conoce bien, usted va a adivinar, nos va a decir. ¿Saben qué primales? No, la que ustedes escogieron.
0: Yo los identifico con esta.
2: Ajá, yo creo que ustedes escogieron esta. Uh-huh. Porque ya nosotros ya tenemos nuestro nombre. Así obviamente es. Secreto. Usted va a darnos a través del mensaje de WhatsApp al 294-140-6255. Va a decir, primales, yo creo que la página, ustedes son los de esta página.
0: Ándale.
2: Ustedes serían los de esta página
0: muy
2: falsa.
0: De esta.
2: Primer nombre. Redoble de, por favor, señor baterista. El primer nombre se llama Atácate Perro.
0: Atácate Perro.
2: Ese es el primer nombre de la página falsa. Atácate Perro.
0: Atácate Perro.
2: En Face. Atácate Perro Sat, ¿no?
0: Atácate Perro Sat. Podría también, Págame Perro.
2: Pudo haber sido Págame Perro, pero Atácate Perro. Atácate Perro. La segunda posible página falsa que nosotros haríamos se llama Página que avisa quién trae queridos. O sea, incluye querido y querida.
0: Querido, sí. Querida y queride.
2: Sí, página que avisa
0: queride.
2: Quién trae queridos.
0: Como dice Mía Vidente. Queride.
2: Queride. Y por último, la otra página que posiblemente seríamos nosotros se llamaría Tú te metes y no te aguantas. Mándenos un mensaje y ustedes díganos cuál, según usted, según cómo nos conoce, cuáles seríamos nosotros. ¿Quién? ¿Qué nombre tendría esa página? Ustedes pueden decir ahí en casita, para mí que los de...
0: Y si usted cree que hay otro nombre,
2: ajá,
0: otra
2: frase. Claro, claro.
0: Que nos identifique.
2: Si usted tiene un nombre mejor por una página de Facebook, también mándenoslas por WhatsApp, 294-140-6255. Pero si usted ya escuchó los nombres, Atácate Perro, página que avisa si trae queridos, Tú te metes y no te aguantas, mándenos su mensaje y digan, yo creo que los de Tú te metes y no te aguantas serían los primales. Andale. O manden su mensaje y díganos, ustedes serían los de Atácate Perro.
0: Ándele.
2: Ya, para ver, y ya vamos al último, a contar cuántos le atinaron y cuántos no
0: le atinaron.
2: ¿Sale? A ver qué.
0: O a lo mejor traemos nuestra realidad alterada y creemos que nos identifica uno y ustedes nos identifican.
2: Sí, a lo mejor ustedes nos identifican de otra manera y nosotros ni en cuenta, ¿no?
0: Exacto.
2: Pero ahí están los tres nombres de las tres páginas falsas que supuestamente nosotros abriríamos.
0: Seríamos.
2: Que sería Atácate Perro, página que avisa quién trae queridos.
0: O queridos.
2: O queridas. O querides. O Tú te metes y no te aguantas.
0: ¿Cuáles? Que lo manden al WhatsApp 294-146-255. O que llamen también y digan.
2: Sí, también pueden llamar, se vale que sí. Así que ahí está la pregunta al aire, señoras y señores. Mientras.
0: Musiquita.
2: Musiquita. Suéltate lo que vayas a soltar, perro.
0: Alejandro Sanz y Danny Ocean.
2: Si no te tengo en esta vida, eso se llama
0: Corre Caminos.

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1: En Mezcla FM son las 11 con 15 minutos.
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1: Juan 3:16. Nuestro Dios y Padre ama tanto a este mundo que nos dio a su Hijo unigénito para que todo aquel que en Él crea no se pierda, sino que tenga vida eterna. Es decir, la vida eterna empieza con Dios cuando este cuerpo terrenal perece. Cuando nuestro cuerpo muere, ahí no acaba todo, solo perece nuestro cuerpo. Y entonces nuestra alma y espíritu vuelven a Dios porque Él nos las dio, claro, siempre si vivimos en Él en esta vida.
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1: 11 de la mañana, 37.
2: ¿Qué rolita es esa? Me suena.
0: Ah, espera.
2: ¿De quién es?
0: La original es de Toto.
2: La original es de Toto, sí, cierto. Pero no recuerdo cómo se llama la rola.
0: África. África.
2: Ah, África, sí, es cierto.
0: África.
2: Muy bien, ¿eh?
0: ¿Qué venías a Blow de Loco?
2: Sí, yo me acuerdo que ahí lo pusieron, ¿verdad?
0: Son de la...
2: Ahí la conocí.
0: ¿Ahí la conociste?
2: Sí, ahí la conocí.
0: ¿Qué?
2: Yo no me acuerdo de haberla escuchado antes, nunca.
0: No manches.
2: Sí.
1: Primales, buenos días. Yo creo que su página sería la de... Atácate, perro.
0: Es un buen nombre.
2: Es un buen nombre. Pero... ya lo sabrán. ¿Es el único que he comentado?
1: Sí. Es el único.
2: ¿Cuál creen
1: que... yo sería... siento que ya los otros ya están agarrando la suya.
2: ¿Cuál... ¿cómo? ¿Creen que
1: sí, sí,
2: ¿tú
1: sí
2: crees que ya agarraron algún nombre de, la, sí, de los nuestros? ¿Cuál creen que sería la página falsa que los primales manejaran? ¿Atácate, perro?
0: ¿Cuál creen que saldría de nuestra creatividad?
2: Ajá. ¿Atácate, perro? ¿La de esta página avisa quién trae queridos?
0: O lo... querides.
2: ¿Querides? ¿O...? La de tú te metes y no te aguantas.
0: Dice la grillería.
2: La grillería.
0: La grillería.
1: La grillería al día, ¿no?
2: Ya lo propuse. Lo...
1: ah, sí, le pusieron.
2: La grillería al día.
1: Pero sí existe, ¿no?
0: No, no sé.
2: No, no sé. A ver, ¿qué páginas hay aquí en San Andrés? Que tú sepas, Juan. Que tú sepas.
1: Que yo que sepa.
2: Las más comunes.
1: Chiposting. No, no, no, esa es página. Ese es este. Perdón, ese es grupo.
0: Ah.
1: Este, a la onda, había uno que se llamaba señor no sé qué cosa.
2: Sí.
1: El señor de las
0: Fs.
1: Oh,
0: mister no sé qué, algo así raro.
1: Pero de repente ya dejó de subir. Estaba una página que se llamaba, esta página te avisa, sí, un conocido personaje de la política, este, te mandaba agua en aquel entonces.
2: Da.
0: ¿Quién era?
1: Un personaje.
2: ¿Era de aquí?
1: Sí, era de aquí.
0: Esta página te avisa si ya metieron al bote a
1: también la exalcaldesa.
2: No, había otra página
1: que... hay yo... una que se dedicaba mucho a la política que se llamaba Momingos Politiqueros también.
2: Momingos. Ah, Momingos Politiqueros.
1: Sí, también.
2: La de la tía Quecha. No, también la vi. Y yo casi estoy seguro quién la hizo.
1: ¿Quién?
2: No sé por qué me suena. En una vez en una plática me aventé ese nombre y alguien se empezó a reír mucho y me dijo, eso está bueno para una página. Despuésito, como los meses, yo vi una página que era la tía Quecha.
1: Ah, había una que se llamaba Don Leque también. Esa también la perdí.
0: Mm.
1: Don Leque.
0: Había una que se llamaba Cosas UGM también.
1: Ah, sí.
2: ¿Ya no está?
1: Ya no.
0: ¿Ya no?
1: Ya
0: ¿por
1: no
0: qué? Era como que chismes de la UGM y lo seguían.
1: Yo supongo que ya no hay nadie de los administradores ahí.
0: A lo mejor.
1: A ver, puede ser.
0: Se nosotros... graduaron, tú.
1: ¿Cómo?
2: ¿Cómo se llamaría nuestra página falsa? Atácate, perro.
0: Esta página te avisa si...
2: esta página te avisa quién trae querides.
0: Quién trae querides y...
2: y la de tú te metes y no te aguantas. Pero, ¿qué tendría nuestra página?
1: Dice, yo diría que su cuenta falsa sería quién traería querido o querida.
0: O queride.
1: O queride.
2: Eso lo opinó quién, nuestro compadre, la terminación.
1: Los terminación 1657.
2: Eso, gracias por comentar.
1: De este lado nos dicen igual, este, quién trae querido, querida. Terminación 9688. De este lado los tres gorrones.
0: Ándale,
1: porque también todo opinan al aire. Qué comida, qué fruta, qué cheve.
2: ¿Cuándo le hemos pedido?
0: Siempre decimos...
1: buenos días, primales. Su página sería Te Llevas y No Te Aguantas.
0: Tú te llevas y no te aguantas.
1: Tú te metes, tú te aguantas. Saluditos.
2: Saludos, banda.
1: Mira la terminación 7005.
0: Fíjate.
2: ¿Será? Y sí, yo creo que nuestra página de contenidos tendría imágenes...
0: exclusivas.
2: Explícitas, exclusivas.
0: Aunque nos banee Facebook.
2: Aunque nos banee
1: se Facebook. Hace otra, 2.0.
0: Sí, nada de respaldo.
2: Está rando la respaldo. Pasar a toda la banda para el otro lado. Para la otra página.
0: Chismecito.
2: ¿Qué
0: es lo que vende? ¿Eh?
2: Chismecito calentito.
1: Chismecito sad.
0: Chismecito sad.
2: ¿Hay alguna que se llame chismecito sad?
1: No, que yo sepa.
2: Esa hay que hacerla.
1: Había una que se llamaba quemado sad.
0: ¡Holo!
2: ¿Y ya no?
1: No sé, la perdí. Este. quemaba flota, por ejemplo, que se estacionaba mal.
2: Sí, sí.
1: Cosas así.
2: Oye, ¿cuántos clasificados hay, güey?
1: Ah, un montón, güey.
0: Eso sí, también. ¿Por qué hacen tantos?
2: ¿Por qué hacen tantos clasificados?
1: Vos sabés que hay banda que la agarra de negocio.
0: ¿Por qué negocio?
1: Por ejemplo, hay una que...
0: ¿Cómo monetizas eso?
1: Hay una que en la portada pone, anúnciate aquí y vende las portadas, güey.
0: Ah, pero...
1: El administrador vende las portadas.
0: Pero yo creo que funciona más por lo que te aparece en el feed que porque tú vayas meramente a meterte.
1: Sí, o sea, no te metes a la página.
0: Claro, no al grupo.
2: ¿Cómo en el feed? No entiendo eso.
1: O sea, en tu...
0: Ustedes excluyen, te aparece la publicación que hicieron ahí.
2: Ya.
0: Yo creo que debería haber una nada más y...
1: Porque
0: hay todos.
1: Clasificado San Andrés, oficial. Clasificado San Andrés Tuxtla, oficial. Clasificado San Andrés, clasificado SAT, oficial.
0: De todo San Andrés, no sé qué.
1: Que todo San Andrés se entere.
0: El chismecito.
1: Ajá, cosas así.
2: Sí, hay demasiadas. Y creo que estoy en todos.
1: Ventas los Tuxtlas.
2: Sí, para saber cuándo me suban.
0: Sí.
2: Pero ¿de dónde vino el
0: mercado? Mercado SAT.
1: Hay uno que se llama Mercado Libre SAT.
2: ¿Sí?
1: Sí.
2: Mercado Libre SAT.
0: Es que antes se supone que tú ahí entrabas a vender, ¿no? O sea, nada más. Y ahora
2: y entonces las de Marketplace, esos también.
1: Bueno, Marketplace es más como...
0: Eso es de Facebook.
1: De Facebook, ajá.
0: De Meta.
2: Y lo que están diciendo...
1: Dice, buenos días, yo diría que su cuenta falsa sería aquí entre queridos. Terminación 9081.
2: Ya lleva dos votos, tres votos ese. Sí. Oye,
1: es que la
2: ¿cómo? Verdad, a ver, no, sí, clasificados de Facebook nada más, ¿no?
0: O sea, sí, pero ese lo crea un usuario. En Marketplace es un es apartado
1: como,
0: de Facebook.
1: Es como ya, si fuera ya, un ya, mercado ya. Libre de Facebook.
2: De Facebook.
0: Sí, sí, sí.
2: Sí, sí. Por eso hay Marketplace, Puebla Marketplace.
1: No, Marketplace es una...
0: Es uno solo.
1: Es uno solo. O sea,
0: y te obviamente te... Te delimita por tu posición.
2: Con razón me llegan como que ofertas de Puebla, ofertas de México, ofertas de... ¿Por sí?
1: ¿Qué? Es sí. Que seguramente anda buscando cosas en otros lugares.
2: Sí.
1: En otros lugares.
0: Andas de Cusco en otros lugares, en otros estados.
2: Sí, pues yo ando preguntando. Es que luego ni me doy cuenta, pregunto. ¿Cuánto la sierra? Sí, amigo, la tengo en Puebla. Ah, perdón, no la vi. No leí.
1: Ajá, eso es Marketplace, porque a mí también me aparece.
2: Me pasa mucho, güey.
0: Creo que hay una forma de bajarle el rango, ¿no? De kilometraje a la redonda.
2: Sí. Oye, amigo, te compro tal herramienta. Sí, claro, te mando fotos. Me manda fotos y todo. Ah, está chida, ¿cómo te la da? Ah, está barata. Y ya veo, no sé por qué razón, me da por ver el mapita de abajo. Dije, ah, no, espérame, estás en Puebla, lo siento mucho.
0: Estás en Ixtapaluca.
2: Oh, Chihuahua, güey.
1: Mándame la paquetería.
0: Suave, te iba a ir allá. En... sí. Luego ves, vendo carro nuevecito, o sea, casi así intacto el carro, porque es mucho de venta de carros, ¿no?
1: Sí,
0: también. Intacto el carro, nuevecito.
2: Tienes que venir acá.
0: Pero tienes que venir. ¿A dónde?
2: A Juárez.
0: Tienes, o sea, te dice, no, no debe nada, trae clima. Y ahí dices tú, una ganga, 120 mil pesos, te lo llevas ahorita. Y dices tú, una ganga. ¿A dónde lo tienes? Acá en donde te dicen, donde, ¿cómo se llama este lugar de Puebla donde venden mucha ropa? San Martín Texmelucan.
2: Ajá, alu.
0: A ver, te dicen, no, lo tengo acá en San Martín Texmelucan. ¡Poh! Y que te animes a ir.
2: Mañana, ¿no?
0: Mañana.
1: Buenos días, primales. Yo creo que su cuenta falsa sería que se mete, se aguanta.
0: El que se mete, se aguanta.
2: Ese ya lleva, ¿qué? Dos votos.
1: Sí, también.
0: Yo me llevo y no me aguanto.
2: Tú te metes y no te aguantas.
0: Tú te metes y no te aguantas.
1: Pues podría ser.
2: Podría ser, quién sabe. Sigan votando, sigan comentando a ver qué tal.
0: A ver, al final si es cierto que nos conocen. A ver si es cierto que muy fans.
2: Oye.
0: No, es que ya le ha pasado a banda de que les quieren vender un carro, lo citan en Puebla.
1: Ah, sí.
0: Y luego le dicen, oye, no, mira, ¿sabes qué? Me encuentro acá en San Martín Texmelucan, muévete para acá. Y ya los citan allá y luego los asaltan, güey.
2: Sí.
0: Sí.
2: No, o luego...
0: Regresan sin carro y sin dinero.
2: Otra modalidad es la de, sí, yo te llevo el carro, ¿dónde te ubicas? No, en Veracruz. Ah, ok, pásame tu dirección, yo voy. Y ya nada más te hacen, nos arreglamos con el tema del gasto de la manejada y mío. Sí. A medio camino, te mandan ubicación y todo.
1: Ah, sí.
2: Y a medio camino, hoy me pasó una situación, no sé.
1: Me detuvo
2: Guardia Nacional o algo, carretera. Sí. Aquí estoy, foto y todo, güey. Aquí está el vehículo, mira, aquí voy yo. Te mandan audios, te mandan todo, la carretera, todo te lo arman. Como el ruido de la carretera, el oficial, o sea, se oye, te lo hacen.
1: Creíble.
2: Increíble, güey. Pero pues me están pidiendo tanto. Yo ahorita pues voy en carretera, no tengo efectivo porque vengo gastando. Y si tú me puedes transferir y hacemos cuenta llegando,
1: con el descuento del valor del Alvaro.
2: Y paca, así te traban 5,000. O sea, le tiran bajito como que hay la,
1: es tanto.
2: La mordida, que diga, el apoyo que me están pidiendo es de tanto. Y bueno, y hay banda que se han trabado con, no sé, 5,000 baros, 10,000 baros por el arrastre, según. Y pues el cliente creído, güey, que ya le llevan su coche, güey, porque lo tuvieron así embabucando todo un mes. Lo tuvieron ahí, pues haciéndole hasta videos, güey.
1: ¿Sí me explico? Sí.
2: Aquí está el carro, mira, y te mandan videos, te lo abren, te lo arrancan, y tú lo estás viendo el carro, güey. Tú estás negociando con el vato. Ya te hiciste hasta compa del vato. Un mes, güey. Uh-huh. Y el día que te dice, ya voy para allá, carnal, ¿no? Te sale con la de que, obviamente ya él trae un stock ahí de, te salen con, Nacho, la de
0: cállate que bendito Dios. O sea, digo, en algún momento me arriesgué a ir por uno hasta
2: Catemarco.
0: No, Martínez de la Torre, güey. Una vez fui por un carro a Martínez de la Torre.
2: ¿A qué?
0: Pues
1: cargaron una naranja.
2: ¿Solito?
0: Ni modo.
2: ¿Te fuiste solo?
0: Ni modo. A Martínez de la Torre, bendito Dios. O sea, pues sí fue real, ¿no? Porque pues aquí estamos. Porque acá fue donde nos puso la vida. No, el vato a todo dar, güey. O sea, el que me vendió el carro, güey.
2: Sí, te topaste con alguien honesto.
0: Sí, me topé con alguien honesto, güey. Bendito Dios, pero nunca en la vida lo haría otra vez, güey. Jamás.
2: Sí, es que hay mucho riesgo, güey.
0: Jamás en la vida, güey. Ya cuando venía yo de regreso. Fíjate cuando me cayó el 20, ¿eh?
2: Hasta que ya venía de regreso.
0: Venía yo de regreso manejando el carro. Con la factura al lado, o sea, todo bien. Y venía yo en la carretera. Y yo así mi otro yo me puso bien demasiado tarde decirme qué acabas de hacer, cabrón.
2: Te vienen siguiendo.
0: No. ¿Qué acabas de hacer, cabrón? Y pues
2: porque, ajá. Sí, porque uno no lo ve, güey. O sea, no, te emociona, en ese momento uno emociona. Dice, ah, por mi carrito, güey.
0: Traigo
2: no.
0: La lana, si tú aquí es tu primer carro, peor.
2: Peor porque vas no con emoción,
0: hagan.
2: Vas con
0: sí, no lo hagan.
2: A veces uno peca de inocente. O por no decir de pensante, ¿no? Pero te gana la euforia de no va, nada puede malir sal.
0: Nada puede malir sal y te arriesgas.
2: Y te lanzas. Dices, tú estás aquí en Martín en la Torre, pero si está lejos, güey.
0: Está cerquita. No, si está lejos. Si yo está me fui lejos. 1:00 p.m. de aquí, eran las 8:00 p.m. cuando iba
1: a la vez y todavía tarde.
0: Pues transbordé. No, pues la idea era llegar más temprano, pero no alcancé uno directo y tuve que irme en segunda, o sea, en AU, todavía del puerto de Veracruz para allá. De aquí al puerto en AU son 3 horas.
2: 3 horas, sí.
0: 3 horas y media, güey, con tráfico.
2: Sí.
0: Y otras 3 horas para allá, güey. Sí, como 6 horas, güey.
2: Sí, sí, está lejos.
0: Sí, lo bueno que el chavo todo el tiempo así como de, no opinas, no sales, traes la lana, no te salgas de la de O, güey. O sea, así como yo voy por ti. El vato chido me
2: lleva. Son cosas que te inspiran, sí, confianza, güey. Que alguien te diga, no te salgas de la de O, carnal.
0: No te salgas de la de O, güey. Yo ahí paso por ti, güey.
2: Ya hemos atracado.
0: Y ya. No, pues me decía, y hay cámaras, güey. O sea, por tu seguridad, sí, y por la mía, y hay cámaras, güey.
2: Claro.
0: Entonces, sí, en efecto, le dije, bueno, pues entonces pasó por mí. Fuimos al hotel donde me estaba yo esperando.
2: Ay.
0: Y ahí me gané el carro.
2: Y luego le digo, ¿cómo pagué el carro? Con el otro carro, pero con el carro.
0: No, ya fui en el lobby del hotel, y ahí fue donde hicimos todo el merequetengue, ¿no?
2: Me dio las. Y luego le pagaste.
0: No, resulta que el vato era fotógrafo también.
2: Mira, el destino, la
0: destino. Y sí, el chavo ya ahí.
2: No tengo nuestras cámaras.
0: Ahí, nuestros lentes.
2: Juntemos nuestros lentes.
0: Y sí, todo bien, afortunadamente, pero no lo volvería a hacer nunca.
2: ¿Qué, cuál fue? ¿Cuando el Focus? Fiesta. ¿Cuando el Fiesta?
0: El Ford Fiesta. El Ford Fiesta. La chulada. Hasta que sucedió.
2: Hasta no que hubo que cambiar a ir mejorando la raza. Ah, qué bueno. Qué bueno. No, pero sí, no, pero hay banda que sí, güey. Lamentablemente, te digo, yo me he echado luego esos chismes, güey, en redes. Güey, te los cuento para que a nadie más le pase, ¿no? Uh-huh. Pero sí, esta modalidad de voy a medio camino y oye, deposítame porque ya llevo yo tu coche y Y lo bueno, y hay gente que se aviva y no, ¿cómo que te voy a mandar, güey? No te voy a mandar nada. El trato que le vamos a hacer acá porque tú accediste.
0: Sí.
2: O sea, ahí la recomendación es sí ponerse en su... Güey, hay mucha banda todavía de buen corazón, güey. Mucha banda ingenua, güey.
0: Ah, espérate, todavía llegué y se lo rebajé más. Todavía le regateé el carro ahí.
2: Sí.
0: Y todavía le bajé otra lana, güey. O sea, todavía me acuerdo. Le dije, oye,
2: me regateaste.
0: Oye, pues me voy a quedar, me voy a tener que quedar. Y sí, o sea, digo, es una de las tantas que pueden salir bien, pero no toda la vida es así. Yo conozco el caso de una persona que le aplicaron esa, lo citaron en Puebla para ir a buscar un coche, y de Puebla le hicieron ir a San Martín Texmelucan. Dijeron, no, es que mira, sabes que no podemos llegar, está tu carro aquí en San Martín. Y así como dices tú, te mandan fotos, te mandan, y no iba solo esa persona.
2: Iba conmigo.
0: Al llegar, vámonos, encañonarlo. Y a bajarle la lana, pues ya sabían que traía la lana.
2: Suelta la lana.
0: Sí, suelta la lana, sin carro, sin lana, y todavía lo apuñalaron, porque se puso al tiro.
2: Lo rayaron.
0: Sí, lo navajearon y se tuvo que quedar internado en Puebla. Y...
2: no seas cochino.
0: Sí, estuvo feo esa situación, pero pues bueno, digo, son de las cosas que pueden...
2: Che, gente lacra, güey, por Dios, sí. Porquería de personas, pero bueno. El karma.
1: Vámonos al corte, muchachos, y regresamos para despedirnos.
2: ¡Vámonos!
0: ¡Vámonos!
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4: En Mezcla FM son las 11:53.
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7: Oye, entonces.
8: Nieve.
7: Entonces, muchachos, ¿cuál es al final?
9: A ver, ya nos dijeron, ya la flota no opinó.
7: Aquí hay unos últimos dos.
9: ¿Qué dice la banda? ¿Qué
7: dice? Dice
9: la banda.
7: Buenos días, primales. Yo creo que sería el que se mete, se aguanta.
9: Tú te metes y no te aguanta.
7: Exactamente. Y este último nos dice, a ver, espérame, ¿dónde está? Dice, yo digo, y que estaría bien chido que sea la de ¿qué? ¿Quién traería querida?
9: Sí, querida.
8: Queride. Okay. Esta página te avisa.
9: ¿Quién trae queride?
8: ¿Quién ya trae querida, queride?
7: Te imaginas con foto y todo.
8: Querido.
9: Ya. Pues les vamos a dar ya la... Hacemos el recuento, yo creo que... ¿Por cuál fue el que votó más la gente?
7: Pues
9: por...
7: estuvo entre el que se lleva
9: entre quien trae querido y quien se lleva y se aguanta. Ajá. Bueno, señoras y señores... empataron, pero...
8: ¿Hubo empate ahí?
7: Pues, fueron las dos más votadas.
8: Las dos más votadas.
7: Y tampoco lo noté.
9: Llegó el momento de confesarlo. Le vamos a descubrir... ¿Qué página falsa es la que los primales hubiesen hecho... ¿Quiere usted dar el nombre
8: a
9: los redobles, señor?
8: Al redoblaje.
9: La página falsa que los primales, supuestamente de supositorio, como decía el chavo, hubiésemos creado, llevaría el nombre de... ¡Tú te metes si no te aguanta! Esa sería la página que nosotros hubiésemos hecho. O que tendríamos, si usted el día de mañana se le encuentra en Face.
8: No somos nosotros.
9: No somos nosotros, ¿eh? Que también está muy buena esa, ¿eh? Nosotros no somos los primales. A recordar, no soy yo, soy Puchico.
8: No soy yo, soy Puchico.
9: Sí, yo creo que este también es un nombre muy original. Nosotros no somos los primales. que si yo fuera, o sea, externo,
10: hiciera esa página nomás para joder a los primales.
8: Sí, claro.
10: ¿No? Entonces, ahora me dieron la idea para hacer una página de nosotros no somos los del palacio. O algo así.
7: Vámonos, muchachos, dejen de
8: andar inventando. Nosotros no somos de Santiago. Ni de Catemaco.
7: Vámonos.
8: O no somos del Lerdo.
10: No somos del Lerdo.
7: Quédense mucho, nos escuchamos mañana viernesito.
9: Eso.

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Mi ex tenía razón, dice Karol G en Mezcla FM, la mejor música siempre, 12:09. En este jueves, señores, estamos a 21 de mayo del 2026. Espero que todos estén muy bien, pasándola bien chévere ahí en casita con este calor que, bueno, 30 grados, dice el termómetro aquí en las instalaciones de Mezcla FM, pero allá afuera se siente un infiernito, mi gente hermosa, así que a protegerse, hay que evitar un golpe de calor y sobre todo mantenernos pues bien hidratados, ¿verdad? Protegidos, si no tienen nada que salir a hacer a la calle de aquí hasta las 4 o 5 de la tarde, sería más recomendable como a las 5 de la tarde, entonces pues por ahí les pedimos que se protejan bastante y que se mantengan bien hidratados, sobre todo a los chaparritos y a las personas adultas mayores. Mi gente hermosa, aquí hasta las 3, ya te sabes los números en cabina, 294-146-255-94-228-17, para que te comuniques, para que me digas qué rolón quieres bailar, a quién felicitamos o a quién saludamos en este jueves. Nos vamos con música, aquí llega Shakira y Fuerza Régida. Se llama El Jefe, ¿te la sabes? Súbele, que estás en Territorio Mezcla.

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1: En Mezcla FM son las 12. En Mezcla FM son las 12 con 14 minutos.
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12:38, mi gente hermosa, seguimos con buena música, son las movidas, recuerda, a través del 294-146-255 nos haces llegar tus mensajes y por supuesto tus llamadas a través del 94-228-17.

Oigan, ayer platicamos con los muchachos de la agrupación Los Tercos. Fíjense que, pues, una plática bastante amena. Ellos están presentando Llamada Prohibida, su nueva rola que están promocionando a través de redes sociales, a través de los medios de comunicación. Y bueno, a Mezcla FM le tocó, pues, ser parte de esta lista de medios en donde están dando difusión a su nueva rola. Más adelante vas a escuchar la entrevista completita en esta sección llamada Escupe con la Lupe. Y no te desesperes porque vamos a tener a varios artistas más para que puedas escuchar, pues, muchos datos que nos van a contar a lo largo de las entrevistas. Y buena vibra, ¿verdad? Con el 104.7, la mejor música siempre. Fíjense que ayer, pues, fue una entrevista bastante amena. Incluso, híjole, vienen recuerdos de repente porque no me acordaba que Los Tercos cantan una canción que a mí en lo personal me recuerda mucho a mi papá, que se llama ¿Y por qué no bajas? Y ayer me doy cuenta, después de la entrevista, que son ellos. Y dije, ay, Dios mío, ¿a poco sí? Qué bonita es la vida, ¿verdad? Qué sorpresas te da la vida. Nos vamos con música. Saludamos a doña Azucena y a don Ramón, donde quiera que me anden escuchando. Y aquí llegan Kikín y los Astros con este Electro Huapango. Saludos a la Comaya y en Ciguapa.

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1: En Mezcla FM son las 12:44.
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3: Juan 3:3. Jesús, el Hijo de Dios, le dijo a Nicodemo, un gran maestro de la palabra de Dios: en verdad te digo que el que no naciere de nuevo no podrá ver el reino de Dios. El reino de Dios es un reino de verdad, de amor, de luz, de justicia y de vida. Si quieres verlo, busca a Jesús, entrégale tu vida a Él y un día en la eternidad siempre estarás con Él para siempre.
4: Reflexiones cristianas con Car Barradas. Dios nos ama.
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0: Ándale, solamente 12 minutos nos separan de la 1 de la tarde y en Mezcla FM, la mejor música siempre. Recuerda, números en cabina 294-146-255-94-228-17. Por acá de este lado tenemos mensajes de voz. ¿Qué onda?
1: Con la música de Alfredo el Pulpo, Soy un Vampiro.
0: Ok, la de vampiro, vampiro. Ay, que por cierto, tremendo chisme se cargan ahí en redes sociales. Yo siempre he dicho que al final, pues de todo esto, de que si una amiga le quita el novio a otra amiga, de que si no sé qué, no sé cuándo. Señores, señoras, las únicas que quedamos mal somos nosotras las mujeres. ¿Los hombres qué? Una Dana le llegó y le dio su, digamos, con todo, ¿verdad? En declaraciones, Arlet le responde a Dana, y bueno, así se le traen como pelotita de ping pong, por ahí hasta Shirley ya salió raspada, que son, pues, las bailarinas de Alfredo el Pulpo. Si usted no sabe el contexto, bueno, pues déjenme les cuento que esto se suscitó después de que saliera a la luz un video donde se ve a Alfredo el Pulpo con su bailarina Dana, pues prácticamente como Dios los trajo al mundo. Y bueno, se salió de control, le empezaron a hacer hate a través de las redes sociales. Dana no aguantó, aparentemente se quiso por ahí, pues quitar la vida lamentablemente. Sale diciendo de que Arlet fue la que filtró el video. Arlet dice que no, que fue Alfredo el Pulpo. Bueno, el único que sale ganando aquí, sin duda, es el músico. Así las cosas, y ojalá que pues todo se tranquilice, porque sí ha dado mucho de qué hablar toda esta semana. Y bueno, no falta el que para de hacer las cosas por seguir viendo el chisme. ¿En qué va a terminar toda esta historia? Usted conocerá pronto el final. Vámonos con música, pero antes el saludo para el licenciado Eduardo Antonio Hernández, para la tía Chava de Jesús, que también está escuchándonos allá en Donají, para la señora María Hernández, mi mami, ¿verdad? Para Blanca Estela, para Idalia, para toda la familia, para Luz, que también nos está escuchando en este momento, y bueno, va el abrazo para todos ustedes allá en Donají, municipio de Matías Romero, Oaxaca, escuchándome a través de www.mezclafm.mx. Y nos vamos con música, aquí llega Sensación Caribuy, eso que se llama La Roba Maridos. A muchos les gusta esa rola, vámonos.

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3:12, avanzamos con más música en el 104.7, la mejor música siempre. Mi gente hermosa, tenemos saludos para Brittany, para Luis, a Ramón, a, me imagino es Misael, ¿verdad? A Violeta, a Daily y a Matías, que siempre están escuchando junto a sus abuelitos, doña Azu y don Ramón. Muchas gracias por escucharnos a través del 104.7. Les mando un abrazo. También el saludo enorme hasta la colonia 20 de noviembre. Ya nos escucha nada más y nada menos que doña Juana, ¿verdad? Allá en la calle 18 de marzo. Un fuerte abrazo a las vecinas también, a doña Gloria y también a doña Sofi. Le enviamos saludos enormes. Vamos a bailar, señores, con esto de Aniceto Molina, El Tiburón del Aire. Así que súbele volumen a tu radio porque estás en Territorio Mezcla, ya a las 13:13.

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1: En Mezcla FM son las 13 horas con 20 minutos.
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3:36 y vamos a bailar con Master Cumbia, amor, bandolero, súbele, estás en territorio mezcla, ya 3:36.

0: 3:39, mi gente hermosa. Y bueno, ayer les contaba acerca de esta entrevista que hicimos a los chicos de la agrupación Los Tercos. Y es que, bueno, precisamente ayer estaban iniciando con el estreno de su nueva rola llamada Prohibida. Así se llama la rola, la puedes buscar en cualquier parte de las plataformas digitales, ahí la vas a encontrar. Y por supuesto, bueno, Los Tercos traen mucha trayectoria desde el año 2016, andan pues duro y tupido con el trabajo, ¿verdad?, en la música y todo. El día de ayer, gracias a Dulce Amaya, quien es publirrelacionista de grandes artistas a nivel nacional, bueno, pues nos tuvo nos dio la oportunidad de poder platicar con Los Tercos. Y esta es la entrevista, mi gente hermosa, a través del 104.7, y esta es la sección Escupe con la Lupe, así que espérense porque hay muchas sorpresas más.
1: Rita La Potrilla Hernández los acompaña en esta tarde, y bueno, hoy tenemos un especial de lujo porque nos acompañan nada más y nada menos que los chicos del grupo Los Tercos. Muchachos, ¿cómo están? Bienvenidos a Mezcla FM 104.7, qué gusto me da saludarlos.
2: Igualmente, bien felices, bien contentos de poder saludarte y poder saludar a toda la gente ahí, a todos tus seguidores, y muchas gracias por el espacio que nos están brindando.
1: Muy bien, muchachos, y bueno, hoy precisamente están haciendo promoción de su nueva rola. Ustedes, la verdad que están pum pum pan con mucho éxito, y bueno, nos están regalando rolas que definitivamente no solamente nos hacen bailar, no solamente nos hacen pistear, también nos hacen pues suspirar, ¿verdad? Como llamada Prohibida. ¿Qué tal?
2: Sí, pues como comentas, es un tema, una canción pues que te roba el suspiro, pero te lo roba cuando estás con tu pareja, ¿va? Es cuando de repente volteas y te metes el suspirillo de lado pensando en, pues, en otra persona. Es lo que habla el tema realmente.
1: Oigan, ¿y cómo es que decide precisamente lanzar esta canción llamada Prohibida? Porque, bueno, ¿a quién les inspiró? ¿Quién quería hacer una llamada prohibida? Algo habrá por ahí con ustedes, qué barbaridad, sí.
2: Bueno, la verdad es un tema del autor, del compositor, nuestro amigo Tony Solís. Yo creo que a él sí le pasó, lo está viviendo, quién sabe, pero desde que nos la mandó para que la escucháramos, nos gustó mucho el tema y decidimos grabarla. Y pues la gente la está aceptando muy bien, a nosotros nos gusta mucho, y espero que a todos los que la van a escuchar, que no la han escuchado, que les guste también.
1: Y bueno, 2016, según lo que he estado leyendo acerca de su biografía, 2016, éxito tras éxito, presentación en Estados Unidos, aquí en México, les ha ido súper bien, han apostado por ritmos que a veces uno dice, bueno, pues es que son jóvenes, ¿no? Apostándole a ritmos que durante años hemos escuchado, y pues ha sido una carrera satisfactoria para ustedes durante todos estos años que han tenido la oportunidad de cantarla al público, de acercarse y de presentarse en diferentes escenarios.
2: Sí, pues gracias a Dios nos ha dado la oportunidad, obviamente, de grabar diversos temas que en algún momento pues la gente se puede identificar con ellos, y pues eso es lo bonito de la música, lo que comentábamos ahorita de que en algún momento de la vida la gente, como dices, que hemos grabado cumbias bien bailables, guapangos, para pistear, para llorar, para recordar al ser querido que se adelantó en el camino, todo eso. Yo creo que esa es la diversidad y la variedad que podemos entregar como agrupación, y pues estamos, y todavía nos faltan muchas metas por cumplir. Creo que vamos por el buen camino, pero aún nos faltan muchas cosas, dar ese gran salto, y pues estamos trabajando para ello.
1: Pues qué bueno, la verdad es que me da muchísimo gusto que jóvenes talentos ahora sí que se estén pues promoviendo y la estén apostando a lo que es la música. Ahorita el camino del regional mexicano, yo siempre lo he dicho, es bastante difícil, ¿no? Porque llegar es una cosa y mantenerse en el camino es otra muy diferente, y ustedes lo están logrando siendo tan jóvenes, digo, porque se les ve que están bien jovencitos, muchachos. ¿Cómo le hacen? ¡Qué bárbaros!
2: No, nos alimentamos bien y nos abrimos temprano. Todos desde el ángulo.
1: gente, le anden de rompecorazones. Yo creo que por eso es la llamada prohibida.
2: La llamada prohibida, ¿no? Que era... La interpreta de una manera que yo creo que sí ha pasado algo así. Sí. Ya me andan quemando esto.
1: Ándale, ya viste, ya te andan quemando en redes sociales.
3: No, pero invitamos a toda la gente que de verdad que la escuche. Ahorita hablábamos que ahí en el TikTok está teniendo muy buena respuesta ahí con la gente, muchas muchachas firman ahí de que ya se convirtió en mi rola favorita y todo eso. Entonces, eso es la magia de la música, de poder conectar con la gente, y estamos teniendo una grata respuesta con el tema, gracias a Dios.
1: Oigan, ¿y cómo los pueden seguir? Llamada prohibida, ¿dónde la pueden escuchar? Vemos que pues tienen muchas reproducciones ya también este rolón que están promocionando, y bueno, para todos los que gustan de su música, por ejemplo, nosotros aquí nos piden mucho las canciones movidonas para bailar, pero bueno, hoy la apuestan precisamente pues a otro estilo, ¿no? Como más llegador.
4: No, sí, y como mencionas, sí tenemos también canciones ahí de muchas guapachosas, y las pueden escuchar en todas nuestras plataformas, en Facebook, Instagram, en TikTok, en Spotify, literalmente en todas las plataformas digitales, ahí para que vayan a buscar toda nuestra música, que estamos seguros que les va a encantar, y lo hacemos de todo corazón para todos ustedes. Estamos como los tercos, ahí para que nos busquen.
1: Muy bien, muchachos, pues definitivamente algo más que le quieran platicar al público. Nosotros estamos en lo que es la región de los Tuxtlas, aquí en Veracruz, y bueno, espero que también le puedan mandar saludos a toda la racita que los sigue, que piden sus canciones, que pistean con canciones también de los tercos, y que bueno, vendrán muchos éxitos más, y yo espero que no sea la primera vez que ustedes me regalan una entrevista, sino que también más adelante, cuando tengan pues alguna otra promoción, alguna otra actividad que vayan a hacer, ya saben que Mezcla FM es su casa, y aquí los vamos a esperar, a lo mejor hasta nos visiten pronto, ¿no?
3: Ojalá, Dios quiera que sí, vas a ver que un día te vamos a llegar ahí de sorpresa con una carnita asada, con un cabrito y carnita asada, vamos a dar, para toda la gente de ahí,
2: un tequilazo
3: y una cervezona. Ya robamos la pachanga. No, pero a toda la gente de Veracruz, bien agradecidos, pues ahí les encargamos que te pongan gorro pidiendo nuestras canciones, y pues obviamente ahorita en especial Llamada Prohibida, y pues les mandamos un abrazo bien grandote, y ojalá que pronto pues estemos visitando allá sus tierras, y pues les mandamos un abrazote desde acá de Monterrey, Nuevo León, que es de donde somos nosotros, y estamos seguros que muy pronto por ahí nos vamos a ver, si Dios quiere.
1: Muy bien, muchachos, pues les agradezco mucho su tiempo, y por cierto, gracias a Dulce Amaya también por hacer contacto con ustedes, y recuerden, amigos del auditorio, Llamada Prohibida, el nuevecito de los tercos, para que puedan buscarlo a través de las plataformas digitales. Ya lo saben, en Mezcla FM pueden pedir sus rolas, y aquí los tenemos en la mejor música siempre. Muchachos, muchas gracias, y nos vamos a estar viendo próximamente.
2: Gracias, muchas gracias.
1: Abrazos, cuídense.
0: Ándele, y ahí tuvieron la entrevista que le hice ayer a la agrupación Los Tercos, que estuvieron precisamente conmigo pues interactuando a través de esta magia que hace el internet. Mi gente hermosa, nos vamos a ir un corte regresando, y no te puedes perder más adelante en las próximas semanas más entrevistas con artistas. Te vas a enterar de quién se trata más adelante. Vamos a un corte, regresamos.
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6: En Mezcla FM son las 13:48. 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

Solamente 8 minutos nos separan de las 2 de la tarde. ¿Cómo es eso? ¿Cómo es eso? Me pide todavía, fíjense cómo es el Jonás. Todavía que me, no puedo decir la palabra, pero me anda confundiendo re feo. Todavía me pide una canción charanga costeña con rayito colombiano, pero no paro ahí la cosa. Todavía me amenaza con que se va a cambiar de estación. Ah, qué bárbaros son, ¿eh? No les digo, solamente el buen Jonás es tremendo. No, sí, pero sí, déjenlo. Ándale, como eres de mal, amigo, te pasas. Le mando un saludo al buen Jonás, que todo el tiempo yo sé que es buena vibra, ¿verdad? Ahorita le vamos a poner su rola para que no ande ahí diciendo ni nos ande confundiendo, hombre. Potrilla nomás hay una, señores, nomás hay una. Y aquí está en el 104.7 con la mejor música siempre. Ahorita vamos a buscar charanga costeña de rayito colombiano, por cierto. Ya tiene un buen rato que no andamos bailando charanga, ¿verdad? Como tipo los Carquis, como tipo Acapulco Tropical y todo ese tipo de rolas que andan pues escuchando la flota. Mi gente hermosa, recuerden que a través de el 294-146-255, espero sus mensajes a través de el 294-94-228-17, sus llamadas, para que me digan a quién vamos a programar a través del 104.7, la mejor música siempre. Y ahora sí nos vamos, charanga costeña, no más, porque se trata del Jonás. Vámonos.

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2 de la tarde con 6 minutos, avanzamos con más movidas en el 104.7, la mejor música siempre. Tengo saludos para don Salustiano Alvarado y doña Concepción Mendoza, escuchándonos allá en Cesecapan, municipio de Santiago Tuxtla. El abrazo, señores, muchas gracias por la sintonía. Por acá me pide la canción de Los Caminantes, La Bicicleta. Por acá de este lado, saludos para Javier Pelayo, de parte de Alejandra, que se encuentra trabajando en Lomas de Campeche. Eso es todo. Bien chambeadores, ¿verdad? Todos en este, pues ya jueves, con sabor a fin de semana, 32 grados, mayormente soleado aquí en San Andrés Tuxtla, Veracruz. Allá en Acayucan, me imagino que el infiernito se debe sentir más allá en Acayucan. Pobre Lito saliendo de allá de las instalaciones de, pues, Mezcla 98.1, ¿verdad? Vámonos con música, mi gente hermosa. Me pidieron una canción con el grupo Audaz y lo vamos a poner con Jorge Domínguez Jr. Eso se llama Fiesta, cuando son las 2:07. Son movidas y las escuchas en el 104.7 y 98.1.

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1: En Mezcla FM son las 14 horas con 15 minutos.
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5: En Romanos 5:1 nos dice la palabra de Dios que somos justificados por la fe para tener paz para con Dios por medio de nuestro Señor Jesucristo. Cuando nosotros aceptamos a Jesucristo como nuestro Redentor, como nuestro Señor y Salvador de nuestros pecados, entonces la paz de Dios que sobrepasa todas nuestras debilidades, flaquezas y pobrezas y pecados, la paz de Dios abunda en nuestros corazones.
6: Reflexiones cristianas con Car Barradas. Dios nos ama.
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Solamente 6 minutos nos separan de las 3 de la tarde. Que tengan buen provecho. Nos vamos a escuchar más al ratito en A la Carta, donde tú haces la programación. Mientras tanto, te quedas con buena música en el 104.7.

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5: Voy a seguir.
6: Recuerden, queridos hermanos, que este es un programa que te va a llenar de luz y entendimiento a través del poder de mi palabra. 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
6: Recuerden, queridos hermanos, que al usted venir a una cita o una consulta, traiga su ruda albahaca, traiga su blanquillo, para hacerle su limpia, su despojo espiritual completamente gratis. A nosotros nos encanta hacerle su limpia, nos encanta hacerle su despojo, de que usted salga feliz con una sonrisa en los labios.
5: Que las estrellas no paren.
6: Recuerden, queridos hermanos y hermanas, que para usted tener una entrevista de carácter personal con este su servidor, la consulta únicamente le cuesta a usted 50 pesos.
5: Se olviden de agradecer.
6: Personas que tienen problemas en su diario vivir, problemas de salud, problemas de amor, dificultades en su hogar, problemas con sus animales, tengan mucho cuidado con esas personas que andan en la calle, que dicen que son curanderos buenos, que dicen que son chamanes. Mucho cuidado, ojos vemos, corazones no sabemos. Y me han venido a visitar varias personas que dicen de curandero chafa, de eso de patio, de esos curanderitos que no saben ni cómo se llaman, que andan en las calles diciendo que saben curar. Amigo, amigas, tengan mucho cuidado y el día de mañana usted se queda sin salud, sin resolver el problema. Únicamente diciendo si yo hubiera sabido. Este es su servidor, es uno y no me parezco a ninguno. Soy curandero de mal puesto, maestro de maestro.
5: Te agradezco, Señor.
8: Y con gran autoridad que me dio el Todopoderoso, creador del cielo y de la tierra, le digo, busque de este su servidor para que pueda encontrar la felicidad, para que usted pueda romper todos los obstáculos. Soy la persona preparada y capacitada para decirle basta a tantos problemas y a tantas calamidades. Y de inmediato, abriendo el cofre de las correspondencias, en mi mano posa la primera carta.
9: Soy un campesino que tiene un problema y como yo escucho su programa todos los días, me decidí a escribirle. Resulta que el pasado martes encontré en medio de mi parcela 7 veladoras prendidas. Y después de esto, mi vida ha sido una desgracia. Y hasta lo que he sembrado no se da, por lo que yo no he tenido un adelanto. Quisiera que usted me diga quién es la persona que está haciendo daño. Porque yo he sido una persona pacífica y no le he hecho nada a nadie. Por favor, ayúdeme. Dígame una pronta respuesta. Pues bien, querido y estimado amigo que me escribe su carta, después de retornarle su saludo, con el mismo cariño y aprecio paso a decirle lo siguiente. Amigo, eso que usted siente en su cuerpo, esa fiebre, esa calentura, no es buena. Que su cosecha a usted no se le dan, tampoco es buena señal. Pero esto que usted encontró, que es un perro muerto con 7 veladoras, eso no es suyo. Eso no fue para usted. Pero lamentablemente usted fue quien lo agarró. ¿Sabe a quién le hicieron ese trabajo? A su hermano. Su hermano anda para arriba y para abajo en una troca y anda enamorando a todas las mujeres que se le acercan por el lado. Dice que tiene ganado, dice que tiene terreno. Y eso es lo que está pasando. Él anduvo con una muchacha y esta muchacha él le embarazó y le dijo que ese terreno, que esa parcela era de él. Y la mamá de esta muchacha fue y le preparó esta cochinada, le preparó esta brujería para que todo lo que sembraran en ese terreno se perdiera. Ella no lo hizo con malas intenciones para usted, pero sí para su hermano, que le dijo que ese terreno era de él. Y por eso le hicieron esa brujería, por eso le hicieron esas cochinadas. Hay algo más que me gustaría explicarle a través de la radio, y es con respecto a su hija, que está embarazada. Tenga mucho cuidado, porque hay una mujer que le está trabajando, le está echando cochinada para que su hija pierda el embarazo. Así que levántese, pare de esa silla y venga en busca de la solución a su problema. Venga a ponerle punto final a lo que le atormenta. Tráigame a su hija, o si no, tráigame una foto de ella para aquí nosotros poderle ayudar. Gracias, muchas gracias por su carta y le deseo la mejor de la suerte.
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10: Oración de la defensa. Oh Señor todopoderoso e inmenso, desde el trono de tu majestad dirige una mirada compasiva sobre tu humilde siervo, que postrado y lloroso demanda tu clemencia. Señor de los ejércitos, lleno están los cielos y la tierra de tu grandeza. Y en medio de tanta grandeza, ojalá escuche mi ruego, porque eres tú todopoderoso. Porque al llamarte Padre, Hijo y Espíritu Santo, pongo en ti mi fe, confieso mi redención y espero el cumplimiento de tu palabra. Con cuánta confianza, oh Señor, repito tu nombre. Mi corazón se dilata y siento un regocijo extraordinario. Mi fe de tal manera se aumenta que estoy tan seguro, pero tan seguro que seré feliz. Hoy, Dios mío, he dicho 3 veces tu nombre y en mi camino estaré seguro. La desgracia no llegará a mi casa. La peste no emponzoñará mi aliento. La desnudez, la miseria y el hambre no llegarán a mis puertas. El rayo no caerá y el incendio me respetará. Mis enemigos temblarán ante mi paciencia, pues verán en mi frente tu auxilio. Mis labios y mi lengua, que te han alabado, estarán tranquilos, y en mi corazón reinará tu suprema voluntad. En las enfermedades repetiré 3 veces tu nombre y será mi escudo. Señor, ten piedad de mi sed y de mi amparo. Concédeme que no se aparte de mis labios tu alabanza, y que si hoy soy llamado a juicio, tenga en mi favor haber repetido constantemente tu santo nombre. Amén. A seguir. Atención, mucha atención, queridos hermanos y hermanas que me escuchan. Le hago un llamado a todas esas personas que la estimo de corazón, personas pobres, personas que tienen problemas en su diario vivir, problemas de salud, problemas de amor, dificultades en su hogar, problemas con sus animales. Tengan mucho cuidado con esas personas que andan en la calle, que dicen que son curanderos buenos, que dicen que son chamanes. Mucho cuidado. Ojos vemos, corazones no sabemos. Y me han venido a visitar varias personas que dicen de curandero chafa, de eso de patio, de esos curanderitos que no saben ni cómo se llaman, que andan en las calles diciendo que saben curar. Amigo, amigas, tengan mucho cuidado. Y el día de mañana usted se queda sin salud, sin resolver el problema, únicamente diciendo si yo hubiera sabido. Mucho cuidado. Este es su servidor, es uno, y no me parezco a ninguno. Soy curandero de mal puesto, maestro de maestro, y mi conocimiento, mi capacidad, no se compra en farmacia, mucho menos en ferretería, y por supuesto que no en el mercado. Con estos conocimientos se nacen.
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11: Vamos a seguir dando lectura a cartas y más cartas. Dice la siguiente: hermano, quiero que me ayude en decirme qué es lo que tengo. Tengo un año que empecé con la respiración mal, con un dolor de cabeza, después escalofrío, dolor de cuerpo, los pies se me enfrían y me da calentura. No puedo salir de mi casa porque me da miedo. He tratado con espiritistas, doctores y otros y no me han encontrado la solución. Quiero que me diga si esta enfermedad es natural o sobrenatural, porque las personas que he visitado me han dicho que lo que tengo es un mal puesto que me han echado. Por favor, dígame qué es lo que tengo y si usted me puede ayudar. Pues bien, querido y estimado amigo, nosotros le hicimos un estudio basado en grafología y ciencias ocultas a las ramificaciones de la letra que usted me ha escrito. Al igual, pudimos comprobar que usted le ha escrito esta carta a varias personas y no le han dicho respuesta alguna. Al igual ha visitado varias personas y no le han dado solución. Amigo, lo que usted tiene no es que le hayan puesto, no es un embrujo que le hayan tirado, sino que ahí en su hogar donde usted vive hay un entierro maligno y eso que usted siente es un espíritu que se apodera de usted, que lo tiene en esas condiciones. Por eso usted no puede salir de su casa porque le da miedo. O es que no se ha dado cuenta que cada vez que usted va y visita un altar, usted se pone tembloroso y es como si estuviera loco, que lo único que quisiera es salir corriendo. Es un espíritu que usted tiene, es un espíritu que se posesiona de usted y es necesario sacarlo de su cuerpo y de su hogar. Es necesario que usted venga con nosotros para a través de una sesión espiritual despojarle a usted ese espíritu que se apodera de su cuerpo. Al igual, le vamos a entregar unos ahumerios y unos baños para su hogar, para que usted pueda limpiarlo. De igual manera, le vamos a decir dónde está ese entierro maligno y le vamos a dar la clave para que usted lo pueda sacar, para que usted pueda vivir en tranquilidad en su hogar y sin ningún problema. Venga con nosotros, que a través de esa sesión espiritual usted va a quedar libre, totalmente libre de ese espíritu maligno que se apodera de usted.
12: Pues bien, queridos hermanos, el tiempo correspondiente al día de hoy ha finalizado. Que Dios se le bendiga.
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14: En Mezcla FM son las 15 horas con 25 minutos.
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1: En Mezcla FM son las 15 horas con 46 minutos.

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2: En Mezcla FM son las 16 horas con 19 minutos.
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1: En Mezcla FM son las 16 horas con 49 minutos.

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6: Efesios 2:8, porque por gracia sois salvos por medio de la fe, y esto no es de vosotros, pues es un don de Dios, no por obras para que nadie se gloríe, porque somos hechura suya, creados en Cristo Jesús para buenas obras, las cuales Dios preparó de antemano para que anduviésemos en ellas. Somos salvados de nuestros pecados por medio de la redención de Cristo Jesús.
7: Reflexiones cristianas con Car Barradas. Dios nos ama.
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1: En Mezcla FM son las 17 horas con 18 minutos.
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14: Ya a las 5:21, le mandamos saludos al amigo del 509, unidad de taxis aquí en San Andrés Tuxtla. El abrazo, le vamos a catafixiar la rola porque nomás no la encuentro. Nos vamos a bailar mientras con Oscar de León, Salsa de la Buena.

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5: Saludamos a la familia Velasco ahí en Los Pinos y vámonos con Aventura, Romeo y Julieta.

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1: En Mezcla FM son las 17 horas con 47 minutos.
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10: ¿Cómo explica? Solamente 10 minutos nos separan de las 6 de la tarde. Viene Javi contigo, así que no te despegues del 104.7 y nos vamos a escuchar mañana.

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